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0: Valentín Oliva. ¡Vos!
1: Gracias.
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0: Andrés Calamaro.
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Voy a cantarles un vals con sentimiento profundo. 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

¿Qué tal? Buenos días, buen miércoles para todos. El gusto de reencontrarnos en la mañana, 8 y 18 en todo el país, en toda la República Argentina. Qué tarde arrancamos hoy, José Antonio, ¿eh? Ahí estamos. ¿Cómo le va, señor? ¿Todo bien en la puesta en el aire? Musicalización, producción general, el señor José Antonio Pecio, aquí en la mañana de la 104.1. Rapidito nos ponemos en movimiento, 7.3 la temperatura, aquí en el norte de la provincia de Buenos Aires, la humedad del 75%, 1015.7 la presión hectopascal, es el viento del noroeste a 6 kilómetros y la visibilidad es de 15 kilómetros. La máxima prevista para hoy, 21 grados, ¿eh? Empieza a subir la temperatura. Para mañana jueves ya tenemos dos dígitos, 10 de mínima, 27 de máxima. Ya días más, le diría, bien primaverales, con el cielo parcialmente despejado. Viernes 13 de mínima y 26 de máxima. ¿Y el sábado y el domingo lo adelantamos? Sí, cómo no. 13 de mínima el sábado, 24 de máxima y el domingo 15 de mínima y 22 de máxima. 7.3 la temperatura hasta ahora aquí en el norte de la provincia de Buenos Aires. Rapidito nos metemos con los principales títulos, la información destacada, lo que sucede en la Argentina y en el mundo. Le recordamos nuestro WhatsApp 408934. Hay un olor fuerte en el aire. No sé si vos lo llegaste a percibir. No sé, hay como un agrio, no sé cómo explicarlo. La percepción que me dio cuando salí, cuando llegaba hasta aquí, hasta la radio. En Villa Ramallo es lo que obviamente percibía. No sé qué, como un olor fuerte. La verdad que se siente como un... por lo menos en este recorrido, desde que me bajé del auto para llegar hasta aquí, hasta la radio. No sé si será que mi olfato que está distorsionado o todo puede ser. O vos no sentiste nada. Yo la verdad es un olor fuerte siendo en el aire. La verdad que bueno, no sé, habrá que ver si hay alguna explicación que nos puedan dar o si simplemente es que uno esté perdiendo también eso. A las 8 y 20 los títulos destacados. En Nueva York, Milei habla ante la ONU tras el cruce por Malvinas entre Argentina y Reino Unido. El presidente expondrá este miércoles y profundizará el reclamo de soberanía.

de infraestructura con Estados Unidos. Milei se reunió con Marco Rubio en medio del cruce con el premier británico por Malvinas. Además, en la Asamblea de la ONU, el premier británico rechazó amenazas sobre Malvinas y quien lo replicó, Reino Unido, las ocupa ilegalmente. Busca apoyos para aprobarlo, giro total del gobierno con el proyecto de discapacidad, revierte el ajuste previsto en el presupuesto 2027. Además, con Milei en Nueva York cierran un mega acuerdo de inversión con Estados Unidos para financiar la exportación de gas desde Vaca Muerta. Impulsa un proyecto, Máximo Kirchner quiere crear un impuesto para compensar el ajuste de Milei. Es uno de los títulos destacados también. Cambios de mando en la selección, la despedida de Messi y su mesa chica abren el abanico de los nuevos líderes. Además, como títulos destacados, la AFA solo multó a Boca por los 6 extranjeros ante Vélez y confirmó su pase a cuartos en la Copa Argentina. Seguimos recorriendo títulos, seguimos recorriendo la información. Es un juego de hombres. Echaron de un equipo de la MLS al hermano de Higuaín por abuso físico y sexismo contra una árbitra. Además, como títulos destacados, crece la venta financiada de autos 0 kilómetros y 2 nuevas marcas chinas se suman con créditos a lo que es el mercado local. El trabajo que pocos conocen y puede pagar hasta 12 millones por mes. Es una especialista en SAP, esto estamos hablando obviamente de tecnología. Algunos títulos más, algunos títulos destacados, apoyo de senadores del norte. Bullrich confía que tiene los votos para zonas frías, pero el peronismo junta fuerzas para voltear la sesión. El oficialismo podría convertir en ley la eliminación de los subsidios al gas. También se exploran alternativas para aprobar la reforma del Banco Central. Algunos títulos complementarios a esta hora, y algunos títulos que vamos repasando. Tragedia en Mendoza, corrió una picada, perdió el control de su auto y mató a una espectadora de 18 años. Seguimos con la información, con los títulos en la mañana de este día 23 de septiembre. Mientras estamos recorriendo la mañana de la radio, como lo hacemos durante cada día, como lo hacemos durante cada jornada, aquí en el aire de la 104.1. Bueno, se conoció que va a ser feriado uno de los días de visita del Sumo Pontífice. También lo que se viene en los próximos días, los partidos de la selección argentina. Crean la Recopa de Campeones, el jeroglífico del fútbol local con 8 títulos en 2027, lo que es la Asociación del Fútbol Argentino y en este caso el Comité Ejecutivo. El riesgo país llegó a los 555 puntos y ya subió 8% en lo que va de septiembre. Algunos títulos destacados. Bueno, ayer se conoció el informe de la Bolsa de Cereales de Buenos Aires que prevé ingresos por casi 42 mil millones de dólares. Esto obviamente son proyecciones, ¿no? Se tiene que dar el precio de mercado, se tiene que dar la lluvia, se tiene que dar la utilización de tecnología en el campo, que es lo que proyecta la Bolsa de Cereales de Buenos Aires. Fíjate si está por ahí un pedacito del discurso de Iraeta. La verdad que lo de Iraeta ayer, un funcionario que no habla mucho, es el secretario de Agricultura de la Nación, bueno, con palabras muy elogiosas hacia el campo, y la verdad que más allá de eso, uno espera que en algún momento pueda haber otra perspectiva, ¿no? Porque cuando uno habla con el productor agropecuario, este es el punto, que más allá de estos números, que son los números que consumimos aquellos que estamos en otra sintonía, que no estamos en los números de la planilla de Excel del productor agropecuario, decimos, bueno, 42 mil millones de dólares, 15 mil millones de dólares le van a entrar al fisco de esos 42 mil, que se supone que va a ser una cosecha de un 0,5% más, pero que el dato es que crece el ingreso de divisas y la cantidad de granos, no en lo que es el crecimiento en sí mismo, que es una cosecha que obviamente es superior a esta, y solo comparable con la del 2022 de Alberto Fernández, donde fue un ingreso récord de dólares, que uno se pregunta en qué se fueron todos esos dólares, ¿no? Si en algún momento existe algún proyecto de gobierno que tenga, por ejemplo, un fondo anticíclico como hacen los noruegos con su petróleo en el Mar del Norte. Pero bueno, claro, es pedir acá, es pedir demasiado, ¿no? Ponerle la palabra futuro. Bueno, la Argentina va a tener de vencimiento de deuda entre 6.000 y 7.000 millones de dólares el año que viene. O sea que, digamos, si los números del campo se dan. Ahora, cuando vos hablas con el productor, ¿qué te dice el productor? Mirá, la verdad, estamos muy ajustados. Los números son muy justos y ese es el dato. Es que, en definitiva, el productor de la zona nuestra, ¿no?
probablemente haya en otras zonas con mayores

0: con mayores, digamos, parcelas en cantidad de hectáreas, que el número le dé otra, de otra manera. Puede ser Córdoba, yo al principio de año lo contaba, ¿no? La Expoagro, llegaban los cordobeses y parecía que se llevaban todo, ¿no? Con billetera gorda, como se dice por ahí, ¿no? Bueno, la sensación de acá es que cuando vos hablas con un productor, hasta te diría el sur de la provincia de Santa Fe, te dice, es más, tengo un audio guardado de querido José María Vigán, José María Piccioni, perdón, de Vigán, que me dice, mirá, esta es una campaña muy ajustadita. Acá hay que andar con pie de plomo desde el punto de vista de lo que son los números del campo. Sin embargo, en este contexto, la Bolsa de Buenos Aires largó sus proyecciones y los números obviamente son impactantes cuando uno lo mira en ese sentido, ¿no? Quiero repasarlo rapidito esos números. ¿Lo tenés ahí, Iraeta, por ahí o no? A ver si por ahí podemos tomar un pedacito de lo que decía el secretario de Agricultura ayer en la presentación en la Bolsa de Cereales de Buenos Aires. Mira, acá tengo el informe que lo escribió mi compañero Juan Ignacio Reca. Estos son los datos, según la Bolsa de Cereales de Buenos Aires. El PBI agroindustrial sería de 54.297 millones de dólares, 5,9% superior al periodo anterior, con exportaciones por 41.497 millones de dólares, que tendrán un repunte de 6,9%. Se espera que se produzca más maíz que soja. Y obviamente aparece en ese contexto. Y a ver qué otro dato más tenemos acá que me parecía interesante. Bueno, lo que va a ser los millones de toneladas, 157,9 millones de toneladas es lo proyectado para la campaña 26-27. Ahí aparecen todos los números. Y la recaudación fiscal 15.037 millones de dólares, un 3,9% más que en este periodo 2026. Esto es la proyección de la campaña 2026-27, así se denomina. La distribución por cultivos, 39% más de soja, 44% el maíz, 8% de trigo, 7% de girasol, 1% de cebada y 1% de sorgo. Los datos de la Bolsa de Cereales de Buenos Aires que se conocieron en el día de ayer. Seguimos recorriendo la mañana de la radio. Lo tenemos a Iraeta. Un minuto. Sergio Iraeta, secretario de Agricultura. Yo no sé si lo dice con sorna, no lo dice con sorna. La verdad que cuesta entender un funcionario que en vez de, digo, cree que le están haciendo un favor al campo y el que le está haciendo un favor al gobierno es el campo, digo, para decirlo en este sentido también, ¿no? Me gustaría ver los números. Y cuánto le deja al fisco la minería, que se pone como los ganadores de este modelo, cuánto le deja al fisco el hidrocarburos, para ponerlo en este contexto. A ver qué decía Iraeta ayer.
1: Es que hoy esa agenda, la agenda de la bolsa de cereales, la agenda de los productores, la agenda de los exportadores, la agenda de los acopiadores, coincide exactamente con la agenda del gobierno. Es la primera vez que yo no voy a discutir, no voy a decir que esté mal, no voy a decir que no coincido. Coincido exactamente en todo lo que dijo el presidente de la Bolsa de Cereales. Así que no lo voy a repetir, no los voy a aburrir. Voy a hacer lo que hice la otra vez. Aplaudan, por favor, porque si no, es desesperante.
0: Bueno, la verdad, aplaudan por favor. Yo quiero, a ver, que Iraeta se lo explique a alguno de los productores acá en nuestra zona. Alguien dirá, bueno, ¿de dónde vienen también? ¿No? Es cierto, tuvo tres sequías, todo, pero y es cierto que este gobierno ha bajado las retenciones, pero me parece que es demasiado plantearlo así en ese sentido cuando uno está sentado en un despacho viendo cómo te entra sola la plata, porque en definitiva los que están en el Estado de eso miran, ¿no? Cómo recaudan. ¿Cuál es la función del Estado? Digo, tener políticas activas para que la producción crezca. Yo lo entiendo así, digamos, y el que hace que es demasiado plantearlo así en ese sentido cuando uno está sentado en un despacho viendo cómo te entra sola la plata, porque en definitiva los que están en el Estado de eso miran, ¿no? Cómo recaudan. ¿Cuál es la función del Estado? Digo, tener políticas activas para que la producción crezca. Yo lo entiendo así, digamos, si el que no lo entiende así, bueno, estamos en un problema, ¿no? Pues el Estado recauda de lo que genera el privado. O hay algo que aparezca, bueno, saca YPF, que es una empresa mixta del Estado, pero en definitiva tiene que producir, no hay magia, no hay que estás haciendo con una maquinita billete. Bueno, avísenle a Iraeta, por favor, que al

0: Los productores acá de la zona no le está sobrando nada que tenga una mirada, ni que hablar si lo llevo a otro plano, al plano industrial o agroindustrial, digamos, cómo están las cosas. Yo veo que esto es para los exportadores, para los grandes grupos, para los que obviamente mueven otro tipo de torta, y que el que, bueno, esto ya me ha valido alguna discusión hacia otros planos, ¿no? Pero para el que la viene remando, para el chiquito, por más que estés en el sector favorecido, no lo veo tan así. Así que ojalá sea los números que da la Bolsa de Cereales de Buenos Aires que se plantean en ese contexto, porque obviamente seguramente en nuestra zona va a haber más dinero, pero que obviamente llegue a que le saquen la cincha, como en algún momento pidió Federación Agraria, bueno, bajar las retenciones escalonadas o ver cómo se puede hacer para que aquellos que son que tienen pequeñas parcelas, que la vienen remando, que tratan de estar dentro del negocio, porque en el negocio cada vez entraron otros jugadores, que ha pasado, bueno, aparezca en ese sentido. Me parecía interesante compartirlo de Iraeta. Nos metemos con los títulos regionales, 7,6 le decía la temperatura aquí en el norte de la provincia de Buenos Aires. Título destacado del diario La Opinión Semanario: otro abusador condenado, 8 años de cárcel por someter a la hija de su pareja cuando vivían juntos. Este es el título central que llega desde San Pedro. Además, como parte de los títulos complementarios, tributo a Cacho Castaña en las Amalias, y hay un sorteo ahí. Paritaria municipal: el gobierno convocó a los sindicatos para la semana que viene y evalúan qué propuesta enviar a los gremios en lo que es la controversia que se da en San Pedro, donde, bueno, obviamente también hay mucha tensión con el tema salario. Nos vamos a San Nicolás, seguimos recorriendo títulos. 4 de cada 10 deudores por compras en cadenas comerciales de San Nicolás están en mora. Es otro de los títulos destacados. Peregrinaciones y procesión de antorcha. Los fieles se preparan para recibir el 25 de septiembre en el santuario. Además, como parte de los títulos a esta hora de la mañana, seguimos recorriendo la información, seguimos recorriendo títulos destacados mientras estamos en este recorrido en la mañana de nuestra casa, la 104.1. Todo lo que se viene del fútbol local, los partidos que se van a estar disputando en el día de hoy. Internaron a Piti Álvarez tras sufrir una crisis hipertensiva, es otro de los títulos. Ayer Piti Álvarez fue noticia por chocar con su vehículo o otro vehículo en una estación de servicio. Seguimos con más títulos, con más información. La Copa Nicoleña, Regatas Argentino Este y Social Los Andes ya tienen fecha. Dentro de lo que es la información, y personal policial de San Nicolás secuestró casi 400 dosis de cocaína en San Pedro, hubo 6 allanamientos y aprehendieron a 2 mujeres. Parte de los títulos regionales a esta hora de la mañana. Nos vamos a recorrer títulos de nuestro portal www.laradioramayo.com.ar. Camioneros y municipios frente a frente por la tasa, hubo acuerdo, pero quedan diferencias, así lo explicó Néstor Ruiz en diálogo con nuestro programa aquí en la mañana de la radio. Sobre este tema veía las diferentes publicaciones que se fueron realizando a nivel nacional y pensaba, ¿no? Digo, qué situación también para el gobierno municipal de que no todo pase porque lo tenga que explicar el intendente Poletti, ¿no? Digo, tiene un conjunto de colaboradores, dirigentes políticos, que la verdad que para mí en una parte ahí se están olvidando de hacer política o de explicar política, ¿no? Digo, a ver, se cobra esto porque después esa plata va a un determinado lugar, si lo quieren justificar como política de Estado, bueno, va a un proyecto de tener un centro universitario en el cual se pagan carreras gratuitas acá en el partido de Ramallo, para explicarlo de alguna manera. Alguien podrá decir, bueno, no hay nadie que lo explique, y eso es, me parece, un punto, ¿no? Cuando veo que pasan afuera del partido de Ramallo, y que tenga que ser el propio intendente que el que explique todo, la verdad que me imagino, o sea, que la función del intendente explicar, digo, pero cuando tenés un conjunto de dirigentes políticos, bueno, la verdad que de dirigentes, porque para hacer política se necesita explicar las cosas, explicar por qué es una política, por qué se toma tal o cual decisión, qué se hizo con la tasa vial o qué se hace. Digo, vos podés estar o no de acuerdo, nosotros podemos estar o no de acuerdo acá, decir, bueno, a ver, si vas a faltar o no vas a faltar tal zona. Hoy estaba mirando el camino de la costa, el ingreso a Villa Ramallo está muy deteriorado, está otra vez con pozos. Las calles, esta calle Rivadavia, acá la de la radio, está destrozada hace rato. Bueno, podemos discutir eso. Ahora, y podemos discutir, a ver, decir, bueno, a ver, esos fondos, ¿por qué no se repavimenta una de las calles del centro? Yo lo he planteado en algún momento, lo he planteado en el gobierno de Santalla, me cansé de plantear, digo, en alguien en algún momento tiene que decir, bueno, che, vamos a repavimentar lo que es San Martín desde Newbery hasta Clark, para decirlo claramente, de ese tramo que no está intervenida la avenida con el cantero que tiene desde allí en adelante. Bueno, para dejarla un poquito más linda ese tramo, pues la verdad está también, está fea, hay que decirlo así. Ahora, cuando vos estás en este caso con esta tasa, decir, bueno, explíquenlo, alguien tiene que salir a decir, esa plata va, creo que lo único que leí en las redes fue algo de Marcela Izarra, la presidenta del Consejo Deliberante. Después tenés un montón de gente que quiere hacer política, quiere estar ahí en el gobierno. Bueno, quiere estar ahí en el gobierno, tienen que salir a defender algún tipo de política. La verdad que uno lo tenga que explicar de acá, parece, a los 55 años lo tenga que explicar yo. Bueno, la verdad que, ¿para qué querés hacer política? ¿Para esto? ¿Para estar sentado, mudo? Parece que el único que se tiene que defender a sí mismo es el intendente. Y no estoy haciendo una defensa del intendente, que la tiene larga, larga, larga la historia de salir a explicar cada una de las cuestiones. A ver si dan un salto un poquito, un salto cualitativo, un salto discursivo, un salto para explicar. Bueno, nada. La verdad que miraba esto ayer y pensaba en ese sentido. No lo voy a seguir mucho más porque si no después andan algunos con caras largas. Bueno, también lo de la BTV. ¿Por qué me mirás así? También lo de la BTV, la nota que hicimos con Ignacio de Zabaleta, Ignacio Zabaleta, perdón, de Guaminí, de Bonifacio, el partido de Guaminí, sobre esta propuesta, este proyecto presentado en la legislatura bonaerense para municipalizar la BTV. Algunos de los títulos a esta hora, algunos de los títulos destacados, mientras vamos repasando la información, ¿viste? Hay muchos caciques de Facebook, veo yo, ¿viste? Pero cuando tienen que explicar las cosas después, Hay que leer, armar oraciones con sujeto y predicado y explicar por qué son las cosas. Bueno, ahí vamos, aquí en la mañana de la radio. ¿Te parece que vayamos a la efeméride? Me gustó mucho ayer lo de Fito con Pergolini, me encantó, me pareció fantástico. Tengo para comentar otra película hoy en el pase, así que se preparen. Sí, porque ayer estaba... duermo poco. Duermo poco y... y estoy ahora me pasé al cine mexicano, así que tengo una película para recomendar, excelente, para ponerle, no sé si las 5 estrellas, pero anda por ahí. Y después, primero vi lo de Fito con Pergolini, que me encantó, me gustó mucho encontrar a ese Fito Páez, que bueno, la verdad que una entrevista impecable. Para los que, bueno, nos gusta la música, nos gusta esto de poder hacer ese recorrido que tiene mucho de historia y, bueno, mucho de también de lo que es la década del 80 y 90. Efeméride de un día como hoy, 23 de septiembre. Hoy se celebra el Día Internacional de la Bisexualidad. La fecha busca exaltar este colectivo que integran a las personas que se sienten atraídas por las personas del género masculino y femenino con un día alusivo. La jornada surgió en 1998 por iniciativa de Wendy Curry, Michael Page y Gigi Raven Wilbur, tres militantes por los derechos de las personas bi. Además de haber creado la fecha, los tres son referentes del movimiento. Wendy Curry fue presidente de la BINET de Estados Unidos, una ONG que nuclea distintas organizaciones bi, mientras que Page diseñó la bandera del orgullo bisexual y Gigi Raven ganó en 1999 el premio Globe del Instituto Americano de la Bisexualidad por su destacado servicio a la comunidad. En aquel entonces eligieron la fecha por ser el mes del cumpleaños del cantante Freddie Mercury, se identificaba como bisexual, y el cumpleaños de Gigi. Así, el primer Día Internacional de la Bisexualidad se celebró en la Conferencia Internacional de la Asociación Gay y Lesbiana de Johannesburgo, Sudáfrica, y en la ciudad estadounidense de Boston, Massachusetts, un 23 de septiembre de 1999. En 1798, un 23 de septiembre, nace el prócer argentino Mariano Moreno. figura para mí destacadísima en la historia. 1811 se establece el primer triunvirato cuyo poder ejecutivo era netamente porteño. 1850 muere José Gervasio de Artigas, prócer de la independencia en el Río de la Plata. 1920 nace el actor y animador estadounidense Mike Rooney, profesional del cine, la televisión y el teatro. 1926 nace John Coltrane, saxofonista. 1930 nace el cantante y pianista Ray Charles. Además, en 1939 muere Sigmund Freud, padre del psicoanálisis, en Londres. En 1939 nace el conductor argentino de radio y televisión Raúl Portal. En 1943 nace el cantante español Julio Iglesias. Cumple 84, 83 años Julio Iglesias hoy. 1900, no lo tengo bien presente, para que lo vamos a, para no quedarnos ahí en el aire, cuántos años cumple hoy Julio Iglesias. Así ya lo develamos el misterio. A ver, vamos a googlearlo un poquito. ¿Cuántos años está cumpliendo? Celebra sus 83 años, Julio Iglesias, 83 años. Bueno, además, en 1949 nace el músico Bruce Springsteen. Además, 1968 nace el Chango Espacio, un músico, compositor y acordeonista argentino. 1973 muere el poeta chileno Pablo Neruda. 1973 el expresidente y general Juan Domingo Perón accede a su tercer mandato al ganar las elecciones presidenciales con el 61,85% de los votos con la fórmula del Frente Justicialista de Liberación Nacional, el Frejuli, que llevaba a su esposa María Estela Martínez como vicepresidenta. 1987 muere Homero Expósito, poeta y letrista argentino de tangos. 1988 nace Juan Martín del Potro, tenista argentino. Además, se conmemora el Día Internacional contra la Explotación Sexual y el Tráfico de Personas. Se celebra el Día Internacional de la Lengua de Señas. Se celebra el Día de los Derechos Políticos de la Mujer en la Argentina. Y se celebra el Día de las Bibliotecas Populares en la Argentina. 23 de septiembre, efemérides cumplida. Repasamos la temperatura, 7.6 aquí en el norte de la provincia de Buenos Aires. Nuestro WhatsApp, 408934.
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2: El canciller de Trump se reunió con Milei en la ONU y destacó: nuestro hemisferio es más seguro gracias a nuestra estrecha cooperación. Mantuvieron un encuentro enfocado en fortalecer el vínculo bilateral y abordar temas de energía, minerales críticos y agricultura. También participaron los ministros Caputo y Quirno. Ocurrió horas antes del discurso del presidente ante la Asamblea. Reiteramos, internaron a Pity Álvarez tras sufrir una crisis hipertensiva. Con el riesgo país por encima de los 500 puntos, el gobierno detalló las razones por las que no saldrá al mercado internacional de deuda. Juegos Sudamericanos, Argentina busca las primeras medallas de oro en atletismo. El presidente del Tribunal de Disciplina explicó por qué rechazaron el reclamo de Vélez ante Boca. Hubiera sido desproporcionado, dijeron. La selección tendrá su segundo entrenamiento con el foco en el próximo amistoso contra Bolivia. 9 y 4 en todo el país, la temperatura ahora es de 9 grados.
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1: Seguimos en la mañana de la radio, en la antesala de lo que va a ser la muestra de Artear, la presentación de Artear. Vamos a dialogar con María Sandrús, artista plástica y filósofa argentina, que va a estar aquí en Ramallo acompañando a Artear y obviamente con un momento muy lindo en esta década que cumple Artear a partir del trabajo del doctor Alberto Pienovi, de todo el equipo de Artear que fueron construyendo este espacio cultural que sin duda nos da visibilidad al partido de Ramallo en otros ámbitos. María, ¿cómo estás? Buen día, un gusto tenerte aquí en la mañana de la radio.
2: Hola, Leo. Buen día. Muchas gracias por la invitación.
1: Bueno, me imagino, digo, con mucha expectativa de lo que va a ser esta muestra de Artear. Contanos un poco vos cómo venís en este 2026.
2: Muy bien. Sigo reflexionando un poco sobre mis dos vocaciones, ¿no? Eso es un poco mi tema. La relación entre la filosofía y el arte, porque digamos dediqué toda mi vida a las dos actividades. Soy artista plástica y también soy licenciada en filosofía, y eso es un poco lo que vengo haciendo, ¿no? Si querés te explico.
1: Sí, cómo no, cómo me interesa. Aparte, vos sabés que cuando estaba leyendo un poco, haciendo un recorrido por tu vida y obviamente por la información que le pedí para compartir al doctor Alberto Pienovi, me pareció muy interesante. Tengo una hija que también es apasionada por el arte y por la filosofía, y bueno, y la verdad que me encantaría saber cómo fuiste vinculando a cada una de estas expresiones, ¿no?
2: Claro, bueno, la verdad que mi itinerario intelectual es ilustrativo, porque son dos vocaciones con las que se nace realmente, ¿no? Porque uno nace con la pregunta por el origen de la existencia, ¿no? Eso es una vocación filosófica realmente, y también la vocación artística es innata, ¿no? Porque yo recuerdo que desde chiquita tenía todos los cuadernos, todos los márgenes de los cuadernos dibujados y pintados. Hay un filósofo francés que se llama Maritain que dice que el artista es aquel que tiene una sensibilidad especial para captar como las notas, ¿no?, de la realidad, de la naturaleza, y con mayor claridad y querer hacerlas más patentes y más brillantes ante la mirada de los otros, ¿no? Bueno, eso es un poco la vocación artística, ¿no? Querer como llamar la atención y hacer patente la belleza que nos rodea ante la mirada de los demás. Pero el filósofo también es el que tiene como más a flor de piel la pregunta por el origen de la existencia. Ajá. Y es interesante porque yo, cuando tenía 16 años, quería estudiar física nuclear.
1: Te iba a preguntar porque estaba mirando parte de la información, sí, que tenía. ¿Por qué?
2: Claro, y yo en ese momento estaba convencida de que iba a encontrar las respuestas sobre el origen del universo en la estructura del átomo. Ajá. Era una, pero fanática loca de la física nuclear, me iba a ir a estudiar al Instituto Balseiro de Bariloche. Y por casualidad, realmente total, esas cosas de la providencia, en ese momento yo lo llamaba casualidad, caí en una clase de una profesora de filosofía muy lúcida, que en ese momento hablaba, como los antiguos filósofos griegos, del hombre como un microcosmos, ¿no? Decía que el ser humano es un microcosmos que reúne un pequeño universo, ¿no?, en términos griegos, ¿no?, microcosmos, pequeño universo. El hombre reúne en sí, explicaba ella, todos los grados del ser, el mineral, el vegetal, el animal, el espiritual, y se detenía como en el grado espiritual, el conocimiento intelectual y la voluntad libre. Y bueno, hacía unos cuadros explicando todo eso en el pizarrón y quedé totalmente deslumbrada y dije, no, esto es lo que estoy buscando. Y ahí dejé la idea de estudiar física y me metí en la carrera de filosofía. Y bueno, empecé con todo este tema de la pregunta por el ser, ¿no? Porque la gran pregunta filosófica es por qué hay ser y no hay nada. Y después, que coincide con la pregunta sobre el origen de la propia existencia, el sentido de la propia existencia. Y una afirmación que por ahí en nuestra época podría sonar revolucionaria, ahora te llevo a la conclusión, ¿no? Sí. Que es que en esta vida quizás es más importante lo que hay para descubrir que lo que hay para construir. Ajá. Y que nosotros tenemos mucho para descubrir acerca de nosotros mismos. Entonces te cierro con un gran filósofo griego que era Sócrates, sí, que decía que hay que empezar por el conócete a ti mismo, ¿no? Ajá. Y bueno, eso yo lo engancho, o sea, con el arte, ¿por qué? Porque la filosofía no está de moda, lamentablemente, pero la filosofía coincide con el arte en que las dos nos ayudan a ejercitar una mirada contemplativa, que es lo que está tremendamente ausente en nuestra cultura hoy. Y el arte nos puede humanizar y nos puede sanar, uh-huh, en el sentido de que realmente quizás es un modo mucho más connatural y más fácil para ayudar a los niños y a los jóvenes a recuperar esa mirada contemplativa en un mundo donde parece que la persona solo vale por su aporte económico, viste, que hay que fabricar, uh-huh, hay que producir, como que la persona estuviera atrapada en un engranaje, digamos, donde solo vale por lo que fabrica, ¿me explico?
1: Sí, claro.
2: Y bueno, entonces el arte y la filosofía son modos de recuperar esa mirada contemplativa que está como perdida, ¿no? Que tiene que ver con el tema de la concentración, con el tema de la atención, con el tema del silencio, todas cosas que han caído fuera del radar, lamentablemente, y que nos deshumanizaron. Ahí voy yo.
1: Entiendo.
2: No sé si fui clara.
1: Sí, totalmente. Cuando decís de la mirada contemplativa, digo, ¿cómo hay que pensarla en este tiempo, fundamentalmente en este contexto de lo que vivimos en el día a día?
2: Bueno, yo con mis alumnos siempre uso un ejemplo como para ilustrarlo, ¿no? Digo, bueno, imagínense un bosque, ¿no? Uh-huh. Y dos personas mirándolo. Uno es un pintor y otro es un comerciante de maderas. Ahí ya tenés una pauta, ¿no? Sí. ¿Quién va a captar el bosque en su integridad y en su belleza, en su esplendor? Eso es la mirada contemplativa, ¿no? O sea, enfrentarse al mundo no solo pensando qué provecho económico le puedo sacar. Ahora, cuando yo reflexiono sobre que, digamos, no me di la existencia a mí mismo, ¿no? Tampoco me inventé a mí mismo en mi naturaleza, sino que yo tengo que escuchar mi propia naturaleza, tratar de descubrir quién soy, con qué talentos vine al mundo, qué capacidades tengo y cuáles no tengo. Y creo que hay un drama en el mundo de hoy, que es lo que los jóvenes están totalmente volcados hacia afuera, y no se escuchan a sí mismos, no se conocen a sí mismos, son incapaces de interioridad, son incapaces de concentración, son incapaces de silencio, y están volcados en este mundo falso y artificial de las redes, ¿no? Que a mí me tiene totalmente espantada, porque aparte lo sé por estadísticas científicas que toda esta cosa de las redes genera depresión. Bueno, como este tema de la inteligencia artificial genera brotes psicóticos, eso se puede ver en las estadísticas, ¿no? O sea, todo es falso, es mentiroso, ¿no? Y habría que, a veces yo pienso, pongámosle los griegos, y vuelvo a los filósofos griegos, decían que el cosmos es armonía, que el alma es armonía, que la música es armonía, ¿no? Ellos insistían en la connaturalidad que hay entre el arte, el alma, la música, bueno, también la matemática. Encontraban, por ejemplo, un orden matemático en el cosmos, en la música, en el alma, bueno. Entonces yo pienso, por ejemplo, qué sanador sería que los docentes tuvieran esa inquietud ya en los niños, no esperar a que les venga la crisis de la adolescencia, ¿no? Generarles algunos momentos de silencio, ¿no? Quizás en las clases de arte, pero también de silencio, ponerles alguna música linda y que ellos pudieran, porque uno encuentra que todos los padres están preocupados ahora con el síndrome de ADD, parece que la mitad de los niños están con el síndrome de ADD, dificultad de concentración, ¿no? Mm. pero ¿qué métodos naturales estamos procurando para que los niños aprendan a estar en silencio, concentrados? Y después, en las escuelas, ¿hay una verdadera preocupación porque los jóvenes dejen de estar totalmente dispersados con este tema de las redes? Por ejemplo, a mí me preocupa. Yo tengo una larga lista de palabras. Unas empiezan con el prefijo con y otras se empiezan con el prefijo di, ¿no? Eso es lo que hacían los griegos, ¿no? Uh-huh. Diversión, distracción, dispersión. Bueno, ahora no, justo no lo tengo a la vista, ¿no? Pero es todo lo que es divergente, es todo lo que es estar volcado hacia afuera, ¿no? Y eso sería lo contrario a estar concentrado, lo que es convergente, ¿no? Lo que, digamos, le podría permitir al joven tener cierta interioridad, conocimiento de sí mismo, serenidad, unidad, integridad, identidad, ¿me explico? Bueno, creo que hay que como que empezar a sanar con eso, ¿no? Del conócete a ti mismo de Sócrates y permitir esas experiencias. Yo tengo amigos que trabajan a nivel universitario, ¿no? Dan clases a nivel universitario, que dicen que con esto de la inteligencia artificial y que ahora es obligatorio, o sea, permitirle a los alumnos tener la computadora prendida, obviamente cada uno tiene en su escritorio la computadora prendida, no logran contacto, o sea, visual con los alumnos. Y los alumnos no piensan, directamente no piensan, le preguntan a la inteligencia artificial, la inteligencia les hace los trabajos, no tienen ninguna capacidad de reflexión. Dice, no sé cómo hacer para que los chicos piensen, te estoy hablando a nivel universitario. Uh-huh. Entonces, bueno, como que charlamos a ver qué estrategia puede haber como para que cierren la computadora y aunque sea una pregunta, la reflexionen ellos y la pongan en común frente al grupo. Es una cosa, es un desafío tremendo, ¿no? Que ellos entren en sí mismos, ¿no? Y bueno, es el conócete a ti mismo de Sócrates y entonces puedan conectar con sus verdaderos talentos y dejen de compararse con lo que ven en las redes, que normalmente es algo artificial, algo que no existe. Esa también una careta que se puso otro, que realmente no sabemos, ¿no? El que tiene mucho éxito en las redes, ¿de verdad su vida es así? O sea, es tan exitoso, tan lindo, tan gracioso como se muestra. Es decir, ¿me explico? Ese todo un mundo artificial, sí, en el que viven los jóvenes, que les genera frustración, depresión, una comparación que los lleva como a la depresión y nunca tuvieron la oportunidad quizás de entrar en sí mismos y ver qué potenciales ellos tienen para desarrollar y dejar de mirar afuera, ¿me explico? Eso uh-huh. es lo que a mí me está preocupando. Y pienso que el arte es un camino, porque también decían los griegos que la belleza es un modo óptimo de educación y es el modo más quizás suave y con natural, porque, digamos, la belleza es la verdad, pero que brilla en un cuerpo, ¿no? Eso decían los griegos. Como nosotros somos alma y cuerpo, lo bello, la obra de arte también tiene alma y cuerpo. Es distinto quizás que la música o, por ejemplo, un teorema matemático o una explicación filosófica. Una explicación filosófica es algo intelectual que va directamente al intelecto. Bueno, una obra de arte tiene alma y cuerpo porque es quizás una verdad, algo luminoso, pero que entra por los ojos, ¿no? Entonces, a uno lo eleva de un modo más con natural, porque nosotros lo miramos, lo tocamos, y entonces nos elevamos. Bueno, pienso que el arte, quizás, al ser un modo más con natural, con nuestra naturaleza de educarnos, es el modo de salvar a los niños y a los jóvenes hoy. Y bueno, hay que apostar por el arte.
1: María, ahí estamos. Y vos hablabas de Sócrates, de los filósofos griegos. Me corro un poquito de ahí y te pregunto además qué filósofos o corrientes de pensamiento son los que más resuenan o se dejan ver entre las capas de tus pinturas.
2: Bueno, yo fui discípula

0: Bueno, su vida es fascinante. Comar con K.
1: Sí.
0: Y bueno, él me formó y sí, es un poco, es como que quizás respondo a sus enseñanzas, pero en cuanto a a mis pinturas, lo que te puedo decir es que yo trato de reproducir lo que a mí me deslumbra, pero siempre pensando un poco que el mensaje es pararse a contemplar. Yo siempre digo, quizás no va a haber en la historia del arte universal un pintor que pueda reproducir el reflejo del sol sobre el agua
1: Sí.
0: y no nos paramos a contemplarlo. O sea, quizás ese es el espectáculo más maravilloso que tenemos en la naturaleza, o los miles de reflejos que se producen cuando el viento mueve las hojas de los árboles. Y no paramos a contemplarlo. Como dicen los orientales, hay que parar a mirar. Y bueno, eso es lo que yo intento hacer, digamos. Yo intento, tengo un jardincito chiquito, pero igual para mí es un universo ese jardincito, porque cada rincón es infinito. Entonces, es así, la mirada contemplativa creo que descubre. Por eso yo felicito y tengo mucha esperanza a la gente, esto que vos hablás de artear en Ramallo, ¿no? Que la vida en Buenos Aires es dura porque la gente no tiene contacto con la naturaleza, eso es tremendo, ¿no? Genera mucha depresión, eso se ve en Buenos Aires todo el tiempo. Y quizás un pequeño jardín, un árbol, una planta, ¿no? Una planta es un universo entero. Si uno empieza a mirarla, cada rinconcito, cada hoja, cada reflejo del sol sobre una flor es un universo, pero hay que parar y contemplar. Bueno, eso es lo que yo trato igual de volcar sobre mis pinturas, ¿no? Lo de las lecciones de Comar quedan más vale para mis reflexiones en clase. Todo está unido igual.
1: Entiendo. ¿Cómo sentís que impacta la difusión periodística en la forma en que el público en general consume el arte contemporáneo en Argentina?
0: Bueno, es heterogéneo. Creo que cada editorial y cada, a ver cómo decirte, cada medio tiene su perfil y su espíritu, no sé. Si cada uno tiene como su modo de estar al servicio de su comunidad, ¿no? Yo estoy muy muy sorprendida, muy gratificada, muy feliz por todo el movimiento que están teniendo ahí en Ramallo. Bueno, vivo felicitándolo al doctor Pienovi, lo conocemos desde hace muchos años. Me parece súper valioso lo que está haciendo. Bueno, siempre le digo, sos el mecenas de Ramallo. Pero darle oportunidad a los artistas emergentes para demostrar su obra me parece algo muy, muy, muy valioso. Y a los artistas para encontrarse entre sí, porque se motivan mutuamente y a hacer comunidad entre los artistas y fortalecerse, encontrarse, compartir. Es algo muy, muy, muy importante para que aparte no los fagocite la sociedad utilitaria y pragmatista, ¿no? Y vuelva como a renacer el espíritu, ¿no? La fiesta. Hay un autor alemán que se llama Piper, que dice que lo más importante de la existencia es la fiesta, entendido en el sentido de festejar la existencia. Y bueno, eso es lo que están haciendo en Ramallo, es una belleza. Así que bueno, esperemos que siga creciendo y que toda la comunidad participe. Yo realmente los felicito de corazón.
1: Qué bueno. María, ¿y es la primera vez que vas a venir a Ramallo? ¿Cómo, digo, has estado por
0: Sí,
1: acá en alguna otra oportunidad?
0: no, no, es la primera vez que se alinearon los astros y podemos participar, gracias a Dios. Así
1: Bueno.
0: que vamos a ir ahí a brindar con ustedes.
1: Qué bueno, qué alegría. La verdad, un gusto grande poder dialogar con vos en la mañana de la radio. Te agradecemos por todo este tiempo y bueno, y obviamente vamos a estar compartiendo lo que va a ser este 10º aniversario de Artear. Y muy contento de que estés aquí con nosotros.

0: Igualmente, Leo, muchas gracias, un gusto.
1: Es recíproco. Que tengas buen día. Muchas gracias.
0: Igualmente para ustedes, gracias.
1: Gracias, hasta pronto. El diálogo con María Sandrús, artista plástica y filósofa, aquí en la mañana de la radio, se va a estar presentando en lo que es la muestra de Artear, como decíamos, esta iniciativa que cumple 10 años aquí en el partido de Ramallo, 9 y 26.
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11: 9:35 en todo el país, en toda la República Argentina. Seguimos recorriendo la mañana de la radio. Está en línea para dialogar con nosotros el director del coro ramallense, Leonardo Castillo. El director, que es de San Nicolás, Jorge Mena, si no me equivoco. Jorge, ¿cómo le va? Buen día, gracias por atendernos.
12: Hola, buen día. Gracias a ustedes por el llamado.
11: Bueno, cuéntenme un poco cómo vienen transitando este 2026.
12: Muy bien, por cierto, y pese a toda la situación de controversia que se vive en el país, nosotros nos juntamos todas las semanas a armar obras, a cantar, a ensayar, y este sábado próximo pasado hicimos un encuentro coral. Participaron el corito del Tren de Naranja y Limón, coro de niños, que llevan adelante Florencia Grazuli y Ana Clara Urquiza, y el coro La Eulogia Coral de la ciudad de Rosario, dirigido por Diego Petrelli.
11: Qué bueno. ¿Cómo nace el coro, Leonardo Castillo?
12: Fue una idea personal. Yo entablé una amistad con Leonardo Castillo en la década del 90, cuando dirigía el Coro Ramallo y era profesor en la Escuela de Arte, el anexo de San Nicolás, ahí en Ramallo. Época, por cierto, muy linda, donde hice muchos buenos contactos, buenos amigos. Y bueno, con el Negro hablábamos mucho, por supuesto, de todos los temas, pero fundamentalmente de la importancia del arte y de las canciones. Y luego eso se tradujo en arreglos para coro, y hoy más que nunca estamos convencidos de la importancia que tiene el canto colectivo, el canto comunitario, o sea, el juntarse a cantar y mostrar al público obras del talante, de la poesía de Leonardo Castillo, que es el que da el nombre a nuestro coro, y por supuesto para mantener viva la obra del poeta ramallense.
11: Uh-huh. Usted también dirige otros coros, ¿no?
12: Yo dirijo el coro del Centro Vasco de San Nicolás, sí. Uh-huh.
11: ¿Y cómo se está dando, digo, en general, las presentaciones, cómo se planifica todo en lo que es este contexto?
12: Acá hay el único inconveniente que todos los coros con los que nos relacionamos de todo el país, porque con el coro del Centro Vasco viajamos a distintos lugares, también con el Leonardo Castillo, pero esta es una institución que tiene, digamos, relaciones en distintas provincias, porque se hace en una semana vasca. Bueno, en la cuestión es esta, que el transporte, porque pensar que cada coro tiene 20, 15, 30 personas, uh-huh. Se complica un poco por los costos, ¿no es cierto? Es el único inconveniente. Después, el entusiasmo está, gente, de poder juntarse a cantar, que es lo más importante, ¿no?
11: Qué bueno. Aquellos que quieran participar, ¿qué día tienen o cómo pueden sumarse? ¿Qué digamos, se necesita para integrar el coro?
12: Bueno, mira, nosotros ensayamos los días lunes. Uh-huh. Un día lunes ensayamos en el pueblo y un día en el Centro Cultural de Villa Ramallo. Así que bueno, si alguien quiere acercarse, además, pienso que todos deben conocer a integrantes, somos 15 en este momento, son 15 los integrantes del coro. Así que Ramallo es una ciudad que, si bien ha crecido mucho, por suerte sigue manteniendo ese espíritu de pueblo, de que se conocen la mayoría, que eso es lo lindo. Así que, por supuesto, que si alguien quiere acercarse, tiene que hacerlo nomás.
11: Qué bueno. ¿Y hay planificadas nuevas presentaciones?
12: Sí, mira, estamos ahora con hay una feria del libro en Rumbo, la Asociación Cultural Rumbo,
11: ¿sí?
12: Entre Mitre y Belgrano, y bueno, nos invitaron para una actuación. No tenemos bien la fecha aún, es del 2 de, desde el 2 al 4, 2, 3, 4 creo que es 2, 3 y 4 de noviembre, de octubre, así que estamos esperando la fecha exacta, pero sí, en ese fin de semana vamos a actuar en San Nicolás. Y después en el ECU, el Espacio Cultural Universitario de la Ciudad de Rosario, ahí fui convocado yo como arreglador coral para presentar una obra, en este caso del Cuchi Leguizamón, y eso va a ser en el mes de noviembre. O sea, tendríamos, y va a ir el coro Leonardo Castillo a presentar esa obra. Quiere decir que tendríamos dos actuaciones por ahora programadas, en octubre y en noviembre.
11: Qué bueno y qué importante, ¿no? Digo, en esto también. Para integrar un coro, ¿ahí se necesita algo especial o digo, esto se va trabajando, para decirlo de alguna manera?
12: No, se va trabajando, tomando tus palabras. Por supuesto que si la persona ya tiene una inclinación hacia el canto, generalmente el que se acerca a un coro es porque realmente le gusta cantar, sabe que puede hacerlo, y no es, y es tu pregunta, no es necesario tener conocimientos musicales previos. Eso se va trabajando ensayo por ensayo. Hoy en día que tenemos la posibilidad de mandarnos las partituras, las letras y audios para poder estudiar, se hace llevadero. Así que no hace falta tener conocimiento previo, no.
11: Qué bueno. Jorge, un gusto grande poder dialogar con usted. Le agradecemos por la atención y bueno, y obviamente la seguimos en cualquier momento y felicitaciones por la presentación aquí en Villa Ramallo.
12: Bueno, cuando quieras. Muchas gracias. Les mando un abrazo ahí a todos.
11: Por favor, a usted por la atención. Que tenga buen
12: gracias.
11: Día. Hasta pronto.
12: Chau, hasta pronto.
11: Hasta pronto. Le digo Jorge Mena, quien es el director del coro Leonardo Castillo. 9:43.

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0: 15 en todo el país, en toda la República Argentina. Estamos para compartir el pase aquí en la mañana de la radio, para compartir este segmento junto a Estefanía. En un ratito ya está llegando, me parece, Miguel. Así para que se vayan sumando aquí a la mesa de Estación Macondo en lo que es esta jornada fría, fresca de 23 de septiembre. ¿Cómo andás? Este final,
1: ¿qué tal? ¿Qué tal, Leo? ¿Cómo estás? Está fresco acá. Acá se siente más que afuera la temperatura.
0: Dire, estamos cuidando lo que es la cuota de gas del mes de agosto. Viene la factura agosto-septiembre.
1: Claro, claro.
0: Ahí está. Pulovercito seguimos usando. Todo. Vos viniste abrigadito.
1: No te saques la campera, déjatela.
0: Ahí está. ¿Cómo andan? ¿Todo bien?
1: ¿Cómo va, Leo? ¿Todo bien? Sí. Una primaverita que no aparece todavía. Agradecemos el sol, pero la temperatura sigue bajita.
0: Está remolona.
1: Sigue bajita. Bueno, esperemos que siga el solcito porque ya han empezado a pasar los peregrinos en dirección a la Virgen de San Nicolás. Están caminando y mañana a la tarde salen más desde aquí. Así que bueno, que el buen clima los acompañe.
0: Tal cual. Están en ese recorrido hasta llegar allá a San Nicolás.
1: Al santuario, exactamente.
0: Bueno. ¿Por dónde empezamos? Me encantó la entrevista que le hizo Pergolini a Fito Páez. Me encantó, si podés poner un pedacito de Desarma y Sangra.
1: Ustedes saben que esa hora madrugada.
0: Sí, me encantó esas dos canciones, Desarma y Sangra y la otra que hizo anterior, un poco en homenaje a Charlie. Yo había visto a Charlie cantar en el documental este de Nat Geo previo a la internación con Mercedes Sosa, un dueto muy lindo que hicieron de Desarma y Sangra, una versión bellísima. Y después me traje un bonus track porque, bueno, claro, pues en época en que cuesta conciliar el sueño, me metí y quería ver otra de las películas que estaba en el Festival de Cine Latinoamericano, que no la pude ver en San Nicolás, Corina, una película mexicana del año 2024, que es la ópera prima de la directora Úrsula Barba Hofner, filmada en Guadalajara, que la verdad que está muy bien lograda. ¿Tenés lo de un pedacito? ¿Sí? Bueno, cuento entonces de la película.
1: Dale.
0: La película se la recomiendo.
1: ¿A dónde la viste?
0: ¿Dónde la encontraste? Amazon Prime. Corina es una escritora, ella es editora de texto, por ahí esto te va a apasionar un poco, pero tiene una particularidad, y con esto, por ahí, para aquellos que han conocido algún caso así, sufre agorafobia.
1: Ajá, la de estar afuera.
0: No puede salir de un determinado radio en una determinada ciudad, no puede moverse más allá de esa situación. Y ella y su mamá, y obviamente tiene toda una historia en una editorial donde trabajaba su papá. Y yo pensaba en esto, ¿no? ¿Qué cosas te hubiera gustado o qué cosas pensaba en primera persona

0: me hubiera gustado compartir con mi papá que no pude compartir. Desde lo laboral y desde la vida misma. Y por ahí lo traje, lo pensé como foco de esta inquietud. Y si quieren, largo primero.
1: Dale.
0: Las dos que me hubiera gustado compartir. Una, con mi papá, es haber ido a la cancha, que no pude ir a la cancha de gimnasia. Mi papá murió en el 85, tenía 14 años y digamos, él sufría mucho de depresión y los lugares así lo ponían un poco tenso. El día que estuvimos a punto de ir había mucho viento. Me acuerdo de un partido de la B con Argentino de Quilmes, que me quedó pendiente ir a la cancha con mi papá. Por eso una de las primeras cosas que hice con mi hijo, ir a la cancha.
1: Claro.
0: Al pobre Vladimir lo llevé contra Atlanta, un partido que perdimos 2-1 en la B y ya estábamos en zona de descenso a la C ese día. Lo quiero contar como anécdota. Y la segunda, me hubiera gustado compartir la primera etapa de cuando empecé a trabajar en el periodismo. Me hubiera gustado compartirlo con mi papá también, que lo pude compartir y lo disfruté mucho con mi mamá. Y más con mi abuela materna,
1: Claro.
0: Coca, lo compartí mucho del tema del diario, eso de, digamos, de escribir, la época de página, digamos, muchas cosas también compartí con mi abuela de reporte semanal, digamos, todo lo que era ese momento, que son las dos cosas que pude compartir, pero no con mi papá. Y me quedo con esas cosas pendientes cuando miraba esta
1: Queda esa
0: historia.
1: espina.
0: Sí, que es muy buena la historia de Corina, ¿eh? Muy buena. Ahora le tiro la pelota a ustedes. ¿Cómo
1: Uy,
0: le...?
1: Leo, qué forma de comenzar.
2: No, a mí lo primero que se me viene a la memoria, sin querer te cambio
0: Sí.
2: el ángulo, porque yo compartí mucho el fútbol con mi viejo, jugamos mucho juntos, y no pude, por la edad hubiera tenido más tiempo de jugar con Cristian de lo que jugué con mi papá,
0: Sí.
2: y no pude jugar con Cristian. Y eso me quedó como pendiente, digamos. Solo una vez, cuando yo no podía jugar y compartimos un ratito ahí, que Cristian armó un cuento con esa historia de unos minutos en una cancha de fútbol 5, pero nosotros, yo con mi viejo, compartimos mucho los picados de las Bamas, pero muchísimas, tardes completas compartiendo la cancha, apasionados. O sea, teníamos una sola pelota y se pinchaba y mi viejo la armaba y nomás. La reparaba la reparaba la cámara y la cosía y
0: Ahí
2: seguíamos
0: seguía
2: jugando.
0: jugando.
2: Había que estar en la cancha, lo que mi viejo tardara en armar la pelota para seguir jugando. Y jugamos mucho con mi viejo y no lo pude repetir con Luciano. No sé si me quedaron cosas pendientes con mi padre, porque después que me pasó lo que me pasó, recuperamos o intentamos.
1: Aprovechaste más,
2: Aproveché
1: claro.
2: muchísimo
0: Lo
2: más todo el
0: disfrutaste.
2: tiempo, lo disfruté muchísimo. Mucho, hay situaciones que mi viejo me dejó, que me dejaron, que me quedaron grabadas y que me sirvieron para toda la vida. Y no sentí como que me quedó alguna asignatura, pero sí me pasó al revés, que no pude disfrutar con Cristian algunas cosas que disfruté
1: Claro,
2: con mi padre.
1: con tu papá.
2: Pero viste, vuelvo a traer el recuerdo.
0: Igual el bonus track de estar con Tomás, con Tommy en alguna cancha de fútbol debe ser
2: Lo viví con Cristian primero,
0: Sí,
2: porque sí fuimos compañeros. Cristian trabajó, la misma historia de Tommy conmigo la tiene Cristian, que a los 15 años empezó a trabajar. José Pecio, padre, le dio la posibilidad de hacer borde de campo a los 15 años y trabajó hasta los 30. Y hoy,
1: Claro.
2: por ahí, cuando se da la oportunidad en alguna elección, lo seguimos compartiendo. Y bueno, y Tommy está desde los 15, ya tiene 21, así que sí, eso es
1: Y
2: algo, un
1: es fuerte
2: regalo.
1: haberle transmitido toda esa pasión porque viene de tu parte, que los dos hayan
2: Sí,
1: heredado también.
2: aparte que yo no me lo esperaba, porque la primera vez que se me ocurrió que Tommy podía hacer algo tenía 5 años, 6, venía de ver a Canapino en el autódromo por parte de la familia de Sole, que son todos fanáticos del triunvirismo, le habían llevado al
1: Claro.
2: autódromo. Le di unos auriculares grandes, esos de madera que había acá en la radio con la ficha ancha, y le di y le puse y le digo, haceme borde de campo, ahora un ratito en la reunión familiar.
1: Claro.
2: Él estaba esperando, entonces le digo, ahora nos vamos al borde de campo con Tommy Villalba, te escuchamos, Tommy. Pensó un poquito y salió. Lo perdí. Salió manejando el auto, ¿viste? Tenía 4 o 5 años.
1: Claro.
2: Y no, después, bueno, sí, apasionado por el periodismo y muy orgulloso. Esta semana he hecho nota a las jugadoras de la selección de vóley, de la selección
0: ¿Viste?
2: argentina,
1: Sí, claro.
2: de rugby, y la verdad que va a ser periodista en serio. Va camino a eso.
1: Steffi, y a mí me hubiera gustado verlo más a mi papá más tiempo como abuelo, que hubiera podido acompañar un poco más a mis hijas en la etapa escolar, en el básquet, pienso mucho, de verlo en una tribuna en el básquet jugando Alegra, y haberlo tenido más tiempo como oyente, fue muy seguidor de lo que yo hacía. Y muchas veces,
2: no tuviste mucha etapa de, tuviste algo de tele,
1: muy,
2: no mucha etapa de radio.
1: Claro, muy poquito, las transmisiones que hicimos en tiempo de pandemia con vos en el vivo, pero acá en radio prácticamente fue muy, muy poquito tiempo, y muchas veces me pregunto, ¿qué diría ahora? ¿Qué me hubiera mandado? Porque seguro me hubiera mandado un mensaje. Y bueno, eso.
2: Mi padre había hecho una promesa cuando yo estuve con la dificultad, que me habían dado la posibilidad, que a lo mejor no podía seguir, había hecho una promesa que se iba a ir caminando de las Bahamas hasta la Virgen de San Nicolás. Y bueno, cuando los médicos dijeron que estaba fuera de peligro, se fue caminando de las Bahamas solo hasta San Nicolás. Por la cuneta, por abajo de la ruta, desde las Bahamas, solo, y nosotros fuimos a esperarlo. En ese tiempo no había nada todavía de lo que hay hoy en la Virgen, y bueno, primero preocupación porque se hizo largo y salió a las 6 de la mañana, como a las 3 de la tarde, y no llegaba. Y cuando lo vimos en la loma que apareció, yo no soy muy devoto a esas cosas, pero tenía mucho valor lo que él hacía por
1: claro.
2: mí. Bueno, cuando lo vimos llegar, fue muy emocionante. Le dije, le pegaste un susto barro. Pensé que usted que me había pasado algo. No, le pensé que te había ido a Luján. No llegaba. Y después verlo emocionado ahí en la Virgen, con mucha emoción, de la que yo nunca le había visto, fue esos regalos de la vida que no me olvido más. Claro. Así que bueno. Son esas cosas, en los malos momentos, que te regala cosas lindas también, como esa, ¿no?
0: Tal cual. Bueno, se la recomiendo a Corina, ¿eh? La verdad
1: vamos
0: que es una película en la cual trabaja una editorial local haciendo corrección de estilo, y hay una situación ahí que no la voy a spoilear, porque obviamente y pasan varias situaciones, así que muy, muy, muy recomendable, ¿eh? Creo que está, aparte me parece que está en la plataforma de YouTube, está en YouTube, está el tráiler. Y bueno, tuvo premios, reconocimiento del Festival Internacional de Cine de Guadalajara, donde ganó uno de los premios, y se puede ver en Prime Video, en Amazon Prime Video. ¿Lo tenés lo de Fito ayer? Dale, vamos a compartirle un poquito lo de Fito, que fue maravilloso, en el programa de Pergolini.
3: ¿Tocar más? Ahí aprendí cosas que no sabía.
4: Yo creo que vos tocás García de una forma que ni García toca. Y me da que yo a García lo tengo en piano. Vos tocás en Desarma y Sangra un par de arreglos que él no hace.
3: Él dice que lo toco mejor que él. Okay.
4: ¿El tirilín?
3: Veloso.

0: Una maravilla
1: para compartir en este segmento del pase aquí en la mañana de la radio. Bueno, 10 y 19, si a ustedes les parece bien, yo con, digamos, con la inauguración de la zona fría. Estuvo frío en la mañana. Este es un programa. No está hecho ni para frío ni para tibio este programa.
2: Leo dijo que no lo prendió.
1: Estamos en septiembre, había que abrigarse bien en septiembre.
3: Le cuido
1: la plata y encima me dice.
3: le cuido la plata porque le echa la culpa a él, lo decía el aire.
2: Está sufriendo.
1: ¿Qué tiene frío? ¿Cómo va a tener frío? Ya pasó el frío. Ahí está.
2: Afuera está mucho más lindo.
1: Y ahora vos el programa afuera.
2: Vamos
1: a poner una mesita afuera.
3: La vereda.
2: Podría ser.
1: Nunca lo hicimos, me parece. ¿Hay algún antecedente? ¿No?
3: Ahí en la calle no.
1: Sí. Yo me acuerdo y lo quiero. En los barrios. Claro. Yo me acuerdo y lo quiero recordar porque una persona entrañable y querida, Saki Ramos, estaba en San Nicolás en una radio y lo hacía desde, no me acuerdo si era Mitre o Nación, desde la vereda, en un estudio de radio estaba ahí, y vos pasabas por ahí, él te saludaba.
2: Veía,
1: ahí.
2: Claro.
1: Y estoy hablando década del 90, década no, no, 2000 o 90.
3: Buen relator, Saki.
1: Sí, bueno, así que lo recordaba justo cuando decía eso. Me quedo del Festival de Cine Latinoamericano solamente para ver Radical, que la voy a buscar en algún lugar, así termino de ver las cuatro películas. De todas las que vi, esta me generó... no sé por qué Adiós Buenos Aires o Chau Buenos Aires, a mí me...
2: Bueno, pero fue la que fuiste a ver, ¿no?
1: Sí,
2: claro, viste que tiene...
1: Pero esta me gustó también, Corina, esta me... Digamos, me gusta meterme en ese lugar del cine

0: Hay que armar una salida a Rosario, ¿te parece, José Antonio? Mar del Plata, ahí está.
1: Qué lindo. Claro, y vamos al cine del Mar del Plata.
0: Sí. Y yo puedo ir al cine allá. Si te voy a mandar al cine. ahí está. Y después nos vamos chichilo a comer algo. Ahí está.
1: Completo. Hacemos completo. La salida cultural y gastronómica.
0: Les dejo la posta.
2: Muy bien,
1: bueno,
2: amigo.
1: Leo. Pase
2: gracias. Lindo.
1: Pero hasta mañana.
2: Gracias por este cacho de cultura que nos regala cada mañana.
0: No, por favor, ustedes.
1: Hasta mañana.
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Hola, ¿qué tal? ¿Cómo están? Buenos días, bienvenidos. Estamos comenzando ya una nueva edición de Estación Macondo, esta a mitad de semana, miércoles 23 de septiembre, con 10 grados 8 décimas la temperatura. El cielo está despejado, la mañana está fresca, soleada, divina, para aprovechar, para salir, para abrir las ventanas, pero abrigados, porque está fresquito aún, 10 grados 8 décimas la temperatura, la humedad es del 57% y la máxima prevista para este día miércoles es de 21 grados. Estamos ya aquí con este equipo integrado por Miguel Ángel Villalba, Facundo Catalini, el señor José Antonio Pesio en la operación técnica y la producción de este programa. Mi nombre es Estefanía Correa y estamos todos bajo la dirección de la señora Mirta Capozuca. Como siempre nos encontrás, además de en la 104.1, estamos en las redes sociales, en Facebook, Instagram y X como la Radio Ramallo, en el teléfono fijo el 488-096 y el WhatsApp 408934. Todos listos para acompañarlos con toda la información local, con buena música, con buena onda, hasta

0: las 12 del mediodía. Así comenzamos, así damos paso a los auspiciantes que hacen posible este programa.
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0: Y vamos a pasar a saludar a nuestro querido compañero Miguel Ángel Villalba. Miguel, ¿cómo va?
2: ¿Qué tal, Estefi? ¿Cómo estás? Buen día, abrazo grande para todos. Hoy se completan los partidos pendientes del fin de semana por las inclemencias del tiempo. Van a jugarse hoy, se suspendieron por la inclemencia del tiempo el domingo.
0: Claro.
2: Hoy se completan entre la tarde y noche de hoy. Hubo alguna desprolijidad que no permitió que Rombi pueda ser presentado al plantel como estaba previsto anoche. Se va a encontrar con los jugadores recién hoy, un rato antes de salir para la cancha. O sea, la idea era hacer una práctica liviana, pero tener un contacto con los jugadores. Después vamos a contar algún detalle más, pero no pudo ser. Así que hoy se va a encontrar con los jugadores y va a ir.
0: ¿Por qué? ¿Por qué no se pudieron?
2: Porque hubo ahí un problema de horarios entre la situación de los jugadores y la hora que podía llegar a él, porque estaba con el femenino ayer.
0: Claro.
2: Se completó el partido pendiente de Matienzo con el Fortín. Y hubo ahí un alguien se equivocó en el horario a la situación de los jugadores para cuando él podía llegar, los jugadores ya no estaban más porque le habían citado demasiado temprano. Pero bueno, no comenzó con el pie izquierdo, pero hay buena predisposición, él lo dejó bien claro.
0: Por lo pronto hasta fin de año.
2: Por lo pronto hasta que termine el torneo, la idea es darle una mano. Hoy por hoy, como están las cosas, se aclaró bien, la prioridad la tiene el fútbol femenino. Él es el técnico del fútbol femenino y va a dar una mano con un cuerpo técnico con la mayor seriedad posible en lo que queda del torneo para el masculino, y después para el año que viene se verá. Pero mientras tanto va a dar una mano que empieza hoy con el partido con Belgrano a las 20, sin haber tenido ningún entrenamiento, algo poco atípico, poco común.
0: Claro.
2: Absolutamente, el único contacto con los jugadores que tuvo durante muchísimo tiempo es que cuando termina la primera masculina empieza la femenina y se han cruzado, o sea, los conoce a todos.
0: Claro.
2: Se cruzan todos los días, pero entrenamiento
0: en el predio.
2: Y bueno, uno, él fue técnico de primera de social, claro. Salió campeón con social, algunos los conoce, pero no ha tenido un entrenamiento con el primer equipo. Así va a presentarse hoy frente a
0: Belgrano.
2: Sí, complicado el arranque. Igualmente no hubiera cambiado demasiado una práctica, pero hubiera podido tirar una idea dentro de la cancha,
0: claro,
2: de lo que
0: él
2: quería, que ahora va a tener que hacer todo teórico. O sea, no tuvo la posibilidad de tener el entrenamiento que tenían previsto para anoche. Lo que pasó es que alguien citó a los jugadores a las 7 y él llegaba a 8:30.
0: Claro.
2: Para las 8:30, en una práctica de una hora, que es previa a un partido, que es lo que hacen los jugadores de 8:15, 8:20
0: se fueron.
2: Él había aclarado que llegaba a 8:30 y alguien se equivocó en el horario de la situación de los futbolistas, muy desprolijo. Pero bueno, lamentablemente no se cruzó. Cuando él llegó con todo un trabajo preparado para realizar, los jugadores
0: ya no estaban.
2: Hoy sí se van a encontrar 18:30 en la sede para el viaje a la cancha de Belgrano, cuando enfrente a un equipo que viene bien, que si gana va a ser también puntero del torneo.
0: Bueno, Miguel, en un ratito entonces ampliamos toda esa información.
2: Toda la información, porque además ya están en los primeros días y horarios de los cruces de la Copa Nicoleña.
0: Bien, bien, excelente. Ahora nosotros nos vamos a recorrer los títulos de las noticias más importantes.
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0: 10:32, 10 °8 la temperatura, el cielo está despejado, la humedad es del 57%. Tras un inédito cara a cara, con Trump, Delcy Rodríguez habla en la Asamblea General de la ONU en el primer discurso de Venezuela en 8 años. Es el primer encuentro entre ambos desde que Rodríguez asumió el poder tras la caída y captura de Nicolás Maduro en enero. La mandataria, que gobierna bajo las directrices de Washington, calificó de histórica la reunión. Kirchner contó cómo se gestó la réplica por Malvinas en la ONU y dio detalles del acuerdo de infraestructura con Estados Unidos. El canciller dijo a Clarín que estaban atentos al discurso del primer ministro británico, que mencionó de forma inusual a las islas. También confirmó que este miércoles se anunciará el megaproyecto de infraestructura para recursos estratégicos. Máximo Kirchner quiere crear un impuesto para compensar el ajuste de Milei. La propuesta es que lo recaudado se destine a salud, discapacidad, educación y jubilados, las transferencias que el proyecto quiere gravar. Fuertes críticas de la oposición no ca. Está jugando para la reelección de Milei, dijeron. Crece la venta financiada de autos 0 km y 2 nuevas marcas chinas se suman con créditos. Las operaciones prendarias aumentaron en agosto respecto al mes de julio. Ya representan el 49,9% de los patentamientos, aunque todavía están por debajo del 2025. El gigante BYD y Zetour estrenaron nuevas alternativas para financiar sus modelos. 10:34, 10 °8 la temperatura. 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
8: 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Horario corrido de 8 a 19
9: Somos
8: horas.
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13: Diez de la mañana, 45 minutos, y nos vamos hacia la ciudad de San Pedro. Allí hace algunos días encontraron el colmillo de un mastodonte que está considerado el colmillo más largo hallado en Sudamérica. Fue hallado en una estancia de aquella localidad y por eso estamos en comunicación con José Luis Aguilar, quien es director del Museo Paleontológico de San Pedro y además integrante del equipo que produjo este hallazgo. José Luis, ¿cómo le va? Buenos días, bienvenido, gracias por atendernos.
14: ¿Cómo andan ustedes, chicos?
13: ¿Qué tal?
14: ¿Todo bien?
13: ¿Cómo va?
14: Bien, bien. Bueno, todo en orden por acá.
13: Imagino que muy movilizado, ¿no? A partir de este hallazgo tan importante, de este resto de una especie que data de ¿cuántos años?
14: Sí, la verdad fue un hallazgo lindo porque son esas cosas raras que te da el tema de la paleontología que te sacuden un poquito a veces, ¿no? Y para el museo está bueno porque va categorizando su colección día a día.
13: Claro, en el museo ya había un resto, ya había otro colmillo.
14: Claro, sí, en realidad acá hay una capa de sedimentos que se formó hace unos 500.000 años, que donde se suelen encontrar en algunos lugares del partido de San Pedro restos de estos mastodontes. Es decir, esos 500.000 años fue un momento en el tiempo donde seguramente se han dado unas muy buenas condiciones para que se reproduzcan estos grandes animales, estos mastodontes. Entonces, por eso son frecuentes. Y nosotros en el año 2006, hace 20 años atrás, habíamos encontrado una defensa de mastodonte, un colmillo muy grande, de 2 metros 26 centímetros, que también había sido una cosa totalmente excepcional, ¿no? Pero que ahora es superado por esta pieza que se acaba de encontrar ahora, que es esta defensa de 2 metros 34 centímetros y tiene 71 kilos de peso. Es un fósil enorme, ¿no?
13: José Luis, ¿y cómo se produjo el hallazgo? Estaba enterrada en una barranca, ¿no es cierto?, de la zona de Río Tala.
14: Sí, claro. Nosotros semanalmente hacemos unas caminatas por diferentes lugares de la zona, acá. Recorremos sectores que tienen barrancas, que tienen terrenos quebrados o canteras de extracción de tosca, las barrancas del río mismo y demás, cada uno de los sectores tiene diferentes momentos del tiempo, te está mostrando. Y esto apareció en una estancia que se llama Estancia del Silencio, en las inmediaciones de la localidad de Río Tala, acá a partir de San Pedro, que es propiedad de la familia Fossati, a quien le agradecemos enormemente, a Juan Carlos Fossati, que es el propietario, porque desde un primer momento, cuando nosotros planteamos que si se podía revisar ese lugar, porque era un sector donde el museo nunca había andado, enseguida nos abrió las puertas de su establecimiento y gracias a esa amabilidad se pudo hacer este hallazgo, ¿no?
13: ¿Y cuánto fue el trabajo que llevó para poder liberarlo, sacarlo de la zona de la barranca donde estaba enterrado y poder trasladarlo?
14: Mira, nosotros estuvimos trabajando principalmente los fines de semana. Ajá. Se estuvo yendo 3 fines de semana, donde se iba extrayendo este colmillo, se lo iba descubriendo, es decir, se le iba sacando la tierra que lo rodea en esa barranca, y después se hizo todo, al final, en la última jornada, se hizo todo un trabajo de enmallado de alambre, y arriba de ese enmallado de alambre se hizo todo un enyesado, con telas y con yeso líquido. Ajá. Que eso te genera como si fuera un gran cascarón. Si por ahí han visto el video de cómo fue la extracción que el museo ha publicado, lo ven que después lo subimos arriba de una camioneta. Bueno, cuando se sube arriba de esa camioneta, se sube con una camilla especial que se le hizo con las medidas del colmillo y demás, porque cuando una vez que vos lo enyesaste, lo pasás de la barranca donde está, lo desprendés,
13: claro,
14: y lo pasás directamente a esa camilla que te permite maniobrarlo, ¿no?
13: Claro. Y José Luis, toda esta protección que se le hace, ¿por qué? ¿Es para preservarlo? ¿Es porque con el paso del tiempo claro, es un material que se desgrana, no sé, que es fácilmente se quiebre, que se rompa?
14: Claro, porque estos fósiles, ya estamos hablando de algo que tiene 500.000 años, no tiene ningún tipo de elasticidad, es decir, todo lo que es materia orgánica se ha perdido.
13: Claro.
14: Y lo que es un gran calco de minerales, ¿no? De lo que era un colmillo. Entonces, esos minerales no son, terminás teniendo como si fuera una piedra de 2 metros 30 y pico de largo, 70 kilos de peso, que es muy grande, pero es muy frágil.
13: Claro.
14: E incluso las raíces de los árboles de arriba de la barranca van metiéndose en las grietas del fósil, estando en el sedimento, y te van haciendo rajaduras. Entonces, vos tenés que traerlo envuelto en ese yeso, después bajarlo en el taller del museo, y a partir de ahí quitar esa cobertura y empezar un trabajo de consolidación de todo eso, ¿no? Con lacas, con lacas acrílicas y masillas plásticas y demás, se van sellando todas esas grietas, el fósil termina estando mucho más consolidado que cuando vino del campo, ¿no?
13: Claro. Entonces, claro.
14: Esa es la preservación básica que se le hace como para que después ese material pueda ser o consultado por investigadores o exhibido en el museo, ¿no? Sin que sufra deterioro.
13: ¿Ya se tiene definido cuál va a ser el destino? ¿Va a estar exhibido allí en San Pedro?
14: Ya está. Están en la sala 6 del museo. El museo tiene 9 salas. En la sala 6 del museo hay una pared que con el paso de estos... El museo tiene 23 años. Durante estos años se han ido colocando diferentes defensas, colmillos de estos mastodontes que se han ido encontrando. Obviamente más chicas que esta, ¿no? Y ahora esta va a pasar a inaugurar, entre comillas, una pared nueva enfrente de esa misma sala, donde ya está colgada, ya está instalada en ese lugar, así que a partir de este fin de semana ya se puede visitar, ¿no?
13: José Luis, ¿y cómo eran estos animales? ¿Qué hábitos tenían? ¿Eran muy muy frecuentes en esta zona?
14: Para que la gente entienda, los mastodontes eran parientes prehistóricos de los elefantes actuales.
13: Ajá.
14: Animales masivos, pesaban unas 4 toneladas, medían más de 4 metros y medio de largo, con estos colmillos enormes, eran herbívoros, es decir, consumían grandes cantidades de vegetales por día, y andaban en grupos acá en toda nuestra zona, en toda la región pampeana, ¿no? Donde nosotros vivimos, en estos lugares, y siempre asociados a llanuras, a terrenos llanos, con pastizales, con esa pampa salvaje que nosotros teníamos en la prehistoria, ¿no? Con el antiguo pastizal pampeano, que era el paisaje que dominaba toda esta zona, salpicado por pequeños bosques de talas, de espinillos, que son las especies de árboles autóctonos que tenemos acá, ¿no? Ahí en ese paisaje transitaba la vida de estos grandes mastodontes hasta hace unos 10.000 años, que es cuando desaparece toda esta gran fauna, ¿no?
13: ¿Y hay posibilidades de que estos mismos animales haya restos, por ejemplo, más hacia nuestra ciudad, en la zona de Ramallo? ¿Ha habido hallazgos por nuestro partido?
14: Mira, nosotros vivimos acá en provincia de Buenos Aires en general.
13: Sí.
14: Nosotros vivimos sobre una alfombra, entre comillas, alfombra, de sedimentos que se depositaron durante el último millón de años, por poner una cifra. En ese último millón de años vivió una enorme cantidad de animales salvajes prehistóricos que hoy sus restos descansan en todas las localidades. Es decir, en todas las localidades vos tenés la probabilidad de encontrar diferentes especies fósiles. Por un motivo o por el otro, hay algunas que tenés más probabilidad que en otras. Por ejemplo, una localidad que está en el medio del campo, no tiene barrancas, no tiene un río que la cruce y lo demás. Si no es una excavación artificial, vos no vas a acceder a las capas de la prehistoria que están abajo del suelo.
13: Claro.
14: Pero, por ejemplo, el caso de Ramallo, el caso de San Pedro, Varadero y demás, estamos sobre las barrancas del Paraná. Y esas barrancas, lo que son, es la acumulación de esos sedimentos se ve en el frente de barranca. Entonces, en todos estos lugares vos podés recuperar piezas fósiles, ¿no? Por eso la importancia siempre trato de remarcarlo, la importancia de la existencia de los museos locales, porque los museos locales son los que resguardan el patrimonio, ya sea histórico, paleontológico, cultural, de cada localidad. Por eso es importante que se creen, que se generen, que se mantengan estos pequeños lugares donde termina yendo estos hallazgos y estos aportes que va dando la naturaleza, ¿no?
13: José Luis, recordanos en qué horarios, cómo se puede visitar el museo allí en San Pedro, donde está exhibido este colmillo.
14: Sí, el museo está abierto los martes de 15 a 18 y después arrancamos los viernes, sábados y domingos de 10 a 12 y de 15 a 18. Ahí estamos en Carlos Pellegrini 145, que es justo enfrente del Palacio Municipal, a una cuadra y media de la barranca, así que los ramallenses conocen muy bien San Pedro, nos visitan frecuentemente, así que ya saben dónde está, ¿no?
13: Sí, sí, para ir a visitarlo. José Luis, te agradecemos mucho por estos minutos, por este contacto.
14: No, chicos, al contrario, muchas gracias a ustedes. Un abrazo grande y que anden bien.
13: Gracias, que tengas buen día.
14: Chao, chao.
13: La palabra de José Luis Aguilar, quien es director del museo y uno de los integrantes del equipo que realizó este hallazgo en la localidad, en el partido de San Pedro, en la localidad de Río Tala.
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13: 2 minutos nos separan de las 11 de la mañana, Miguel, hacemos una rondita.
18: Bien, el Fortín derrotó 2-1 a Matienzo. Este martes se completó la quinta fecha del torneo de clausura Claudio Santa María de la Liga Nicoreña. El Fortín y Matienzo completaron los 70 minutos pendientes del domingo. El partido había sido suspendido por las inclemencias del tiempo cuando se jugaban apenas 20 de la primera etapa. Ganaba el Fortín 2-0 en aquel momento con goles de Mariana Albarracín. Ayer Ana Bustamante descontó, pero a Matienzo no le alcanzó. El triunfo fue para el Fortín, que quedó como única puntera del torneo. En el otro encuentro, Regatas le ganó a Paúl 1-0 con gol de Sofía Íbalo. El Fortín tiene 15 puntos, Matienzo 12, Somisa Paraná y Regatas 9, Unidos 6. Fútbol San Nicolás y Pavón 0, la próxima fecha que se jugaría en principio en cancha de Paraná. Regata Somisa, Unidos Paraná, Fútbol San Nicolás, Matienzo y el Fortín Pavón para lo que es el torneo clausura de fútbol femenino Claudia Santa María.
13: Muy bien. Ayer lo comentábamos, lo dábamos cuenta que estaba en los portales de los vecinos de San Pedro, bueno, de esta información respecto al avance en la investigación por el hallazgo de esta escopeta que pertenecía al juez Villafuerte Russo. La información que se pudo obtener es que el arma en cuestión, que fue secuestrada, una escopeta marca Luigi Franchi calibre 20, pertenecía al sargento primero de la Policía Federal, que estaba abocado al servicio de custodio del juez federal, que justamente ese día, el día del asalto, que fue el pasado 13 de septiembre en la madrugada, había sido dado de franco, no estaba en ese momento prestando el servicio de seguridad en la vivienda del barrio Estrella Federal. Bueno, se trata de una escopeta que pertenecía a él, fue encontrada en un camino rural a partir de un llamado telefónico que recibió un efectivo de la DDI, que daba cuenta que la banda se estaba descartando de los elementos que había utilizado para perpetrar este robo y que podían encontrar algún elemento en este camino. Fueron hasta ahí, realizaron un rastrillaje. El arma fue encontrada envuelta en una bolsa de nylon negra después de buscar bastante. La hallaron allí y fue secuestrada. Lo que sabemos es que las dos personas que además habían sido aprehendidas el jueves de la semana pasada en un operativo allanamiento allí en la ciudad de San Pedro tienen 25 y 42 años y continúan detenidos, involucrados en la causa. Bueno, veremos si se produce más información. La gente de la DDI da cuenta de que sigue investigando. El asalto al juez no fue el único, hubo 2 asaltos anteriores, más el intento de ingreso en la casa del intendente Mauro Poletti. Hasta aquí lo que se ha recuperado es el arma, no así el dinero en efectivo, $5,000 da cuenta la DDI que se llevaron de la casa del juez. Bueno, hasta aquí esa es la información que se ha producido.
18: Por otra parte, también en San Pedro, que la podemos ampliar, una noticia policial sobre 6 allanamientos en distintos lugares, sobre todo en un barrio específico, por tema de drogas, en una investigación que llevaba ya casi un año. Y bueno, hay algunas personas aprehendidas y elementos secuestrados. Se suma a un tema policial, digamos.
13: Claro, sí.
18: Solemos, hablo por...
13: En este caso particular del hallazgo de la escopeta, lo llevó adelante el trabajo de rastrillaje, lo llevó adelante la DDI, que tiene asiento de San Pedro y Varadero. Exactamente.
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0: Tres minutos pasan de las 11 de la mañana, 13 grados, dos décimas la temperatura, el cielo está despejado, la humedad es del 46%. Colombia, Abelardo de la Espriella militariza en la turística Santa Marta ante la ola de violencia narco. El presidente patrulló la localidad caribeña luego de ordenar el despliegue del ejército. La decisión se anunció tras una serie de ataques a comercios que desató el terror entre habitantes y turistas. La jueza Laura De Marinis defendió su fallo, pero aclaró que solo se aplica a un caso puntual. Esto no es un mensaje de impunidad. La magistrada explicó su decisión en medio de críticas y mientras el gobierno porteño impulsa un jury en su contra. No podemos analizar el planteo de inconstitucionalidad en abstracto, sino que tenemos que aclararlo al caso concreto, sostuvo. La ley sigue vigente y se está aplicando respecto de los adolescentes de 16 años que estaban con él, dijo en alusión al acusado de 14 años al que sobreseyó. Gente desalmada, Dolores Fonsi criticó a Milei por los recortes a la cultura y el titular del Inca la acusó de ser viuda de la gestión anterior. La actriz y directora de cine apuntó contra la gestión libertaria durante el emblemático Festival de San Sebastián en España. Carlos Pirovano, que dirige el Instituto Nacional de Cine y Artes Audiovisuales, asegura que la entidad dio 5 veces más apoyo que en 2023. Información de San Pedro, golpe al menudeo en Hermano Indio, 6 allanamientos, 2 aprehendidas y 400 dosis de cocaína secuestradas. La investigación se inició a partir de una denuncia anónima y demandó tareas de campo durante más de un año. Los procedimientos fueron realizados por personal de la Delegación San Nicolás de Drogas Ilícitas y permitieron secuestrar cocaína, marihuana, dinero en efectivo, teléfonos celulares y elementos utilizados para el fraccionamiento de estupefacientes. 5 minutos pasan de las 11 de la mañana, 13 grados, 2 décimas la temperatura. 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

0: minutos pasan de las 11 de la mañana. Esta mañana, alrededor de las 9:30 de la mañana, se produjo la caída de 4 postes que pertenecen a una empresa de servicios de internet. Cayeron sobre la avenida Duso, en la mano que va sentido Ruta 51 hacia Villa Ramallo. Estos 4 postes que han generado posteriormente la caída del servicio, el corte en el servicio de internet. La información dice que inicialmente las estructuras quedaron inclinadas a 45 grados con cables colgando. Sin embargo, un motociclista que circulaba por la zona no los vio, chocó contra ellos y provocó que terminaran cayendo las 4 columnas sobre la calzada. Debido a esto, la mano que circula desde Ruta 51 hacia Villa Ramallo permanece cortada. Creo que ya ha sido liberada la situación. Esto ocurría hace un ratito. En el sitio estaba trabajando personal de la GUR, ordenando el tránsito, el trabajo que se desarrolló entre Ruta 51 y Favaloro, y retirando los postes y el cableado de la cinta asfáltica.
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2: Anoche un partido pendiente, este encuentro ya estaba estipulado que se iba a jugar este martes a las 20, no fue suspendido el fin de semana, sino que hubo un común acuerdo para la reprogramación de este partido, donde la Emilia le ganó 3-0 a Fútbol San Nicolás con goles de Campiotti y de Mergazo y Madariaga. La fecha se va a completar hoy, cuando se juegan los partidos que sí fueron suspendidos por la tormenta el fin de semana. A la hora 16 en Simona Pisa van a jugar Social con ESA. A la hora 17 aquí en Villa Ramallo, ajustadito con el tema del horario diurno, ¿no? El partido va a terminar alrededor de las 19. Los Andes San Martín, una buena propuesta para la tarde de hoy en el camping de los Andes. Y a la hora 20, con el debut de Manuel Rombi como entrenador, Matienzo va a visitar a Belgrano en el camping. Paraná tiene 17 puntos, La Emilia 16, Belgrano, que si gana alcanzará a Paraná la punta, tiene 14, Somisa 13, Defensores Regatas, General Rojo 12, 12 de octubre 11, Los Andes 10, General San Martín 8, con ESA 7, Argentino Oeste y El Fortín también 7, Social 4, Matienzo y Fútbol San Nicolás cierran sin punto en este torneo que lleva el nombre de Juan Pablo Pasaglia, torneo clausura de la Liga Nicoleña de Fútbol.
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13: Once de la mañana, 20 minutos, tenemos una comunicación telefónica. En este caso nos atiende la concejal del bloque Hechos, la ingeniera Cecilia Gianmaría. Cecilia, ¿cómo estás? Buenos días, bienvenida.
14: Hola, Steffi, muy buen día. Bueno, muchas gracias por esta charla.
13: Bueno, consultarte, esta semana tomábamos conocimiento, precisamente el lunes tomábamos conocimiento de que ha habido una resolución a partir de la presentación que había hecho en el mes de diciembre, si no me equivoco, en la justicia respecto a la tasa de mantenimiento vial, esta tasa que se impuso con el último presupuesto y el código tributario, a partir de que se aplica al 2% sobre el litro de combustible que despachan las estaciones de servicio del partido de Ramallo. Bueno, la justicia ha tomado una resolución y ha rechazado la presentación que estuviste haciendo.
14: Steffi, sí, bueno, sí. Quedó comunicada que de ayer a partir del 22, ahí a partir de esas fechas de donde tenemos la notificación oficial.
13: Claro, porque tenés tiempo para apelar la medida, ¿no es cierto?
14: Claro, bueno, digamos, sí, se rechazó la medida provisoria, pero no se resolvió la legalidad de la tasa, digamos. Ajá. Es decir, la jueza resolvió la medida cautelar que habíamos presentado, sí, para suspender provisoriamente el cobro de esta tasa vial que del 2% que mencionabas al principio, pero bueno, es muy importante aclarar que no resolvió que la tasa sea constitucional ni declaró que el municipio tiene razón.
13: Ajá, no se expide sobre la cuestión de fondo.
14: Exactamente, lo que sostiene es que por tratarse de una ordenanza municipal que la presume válida, hace falta un proceso más amplio, o sea, mayor debate y mayor

0: una tasa o un impuesto encubierto, que era lo que nosotros alegábamos, ¿no? Bueno, nosotros por supuesto que respetamos la decisión judicial, pero no la compartimos, Estefi. Así que bueno, desde nuestro bloque y junto con nuestra abogada decidimos apelar. Y es decir, que todo esto mismo que ya se presentó pasa a una cámara para que siga el tema.
1: Claro. ¿Y ya hiciste la presentación de esa apelación?
0: No, quedamos notificados recién a partir de ayer, tenemos tiempo hasta el lunes, ajá, así que en estos días hacemos la presentación correspondiente.
1: Cecilia, entonces vos lo que estás planteando, con lo que vas a insistir a partir de la apelación es respecto de la constitucionalidad de la aplicación de esta tasa.
0: Exacta, la constitucional y la contraprestación que ofrece a cambio. ¿Te acordás que nosotros decíamos que esta tasa ya estaba replicada en otras? Bueno, el Código Tributario, viste que tiene varios artículos, sí. Y ya estaba lo que era el mantenimiento vial en el cobro de otra de las tasas. Entonces, bueno, sosteníamos que se solapaba el cobro para la misma tarea. Ajá. Entonces, bueno, vamos a seguir insistiendo y, bueno, presentando más pruebas. Sí. Así que, bueno, eso que no, bueno, por supuesto que no estamos de acuerdo con que se le siga cobrando este 2% a todos los vecinos.
1: La intención es que se pueda dar marcha atrás o detener el cobro de la tasa.
0: Eso era lo que nosotros habíamos pedido básicamente, detener el cobro de esta tasa. Pero bueno, vamos a seguir trabajando e insistiendo.
1: Bueno, hay por parte de algunos sectores que señalan en contra de esta presentación la posibilidad o la decisión de judicializar la política. Digo, ¿vos qué respondés a esa crítica que se te hace por llevar este reclamo al Tribunal Contencioso Administrativo?
0: Mirá, la crítica, no entendí muy bien a qué vino la crítica, pero la realidad es que nosotros hoy tenemos dentro del Consejo un bloque que somos minoría, no somos mayoría. Uh-huh. En ese momento votamos en contra y la otra de las herramientas que tenemos para poder, o sea, dentro de todo lo que fue el código y demás, y de todas las cuestiones que incluye y los aumentos y las distintas tasas, esta era, digamos, entendíamos que se cobraba por todos lados, bueno. Había tramos de ruta vial que son de parte de mantención provincial y nacional, y bueno, entonces se mezclaba mucho, era encubierto, y bueno, la herramienta que tenemos es la judicialización, no existe otra herramienta, no tenemos más herramientas para poder hacer un reclamo. Me parece que estamos todos dentro exigiendo y llevando las cuestiones dentro del marco que corresponde, dentro de la Argentina, que otra es el Poder Judicial, así que bueno, no le encuentro el problema, y si realmente esto vuelve en una contraprestación concreta y real, y todos la vemos y se puede explicar, pero por favor, los aplaudo.
1: Vos decís que no está transparentado la contraprestación, digo, a partir de que el gobierno en varias oportunidades ha señalado, bueno, determinada obra, cordón cuneta, pavimento, la intervención que hubo aquí, bueno, recuerdo lo más cercano, el barrio Las Ranas, esas fueron señaladas como obras que se realizaron con este fondo.
0: Exactamente, y ellos tuvieron la oportunidad de presentarlo porque la jueza les preguntó. Lo que pasa es que ellos dijeron que sí, que volvían estas cosas. Bueno, mira, Estefi, como en las cuentas de tu casa, ingresa tanto, sale tanto. Ingresó 60, salió 60 por esta licitación de tanta plata de cordón cuneta. Y eso es cuentita, pero una cuenta de almacén, mira.
1: Esa información, ¿verdad? Vos decís que no quedó acreditada.
0: Ingreso, salida, no está acreditada.
1: Eso no quedó acreditado.
0: No está acreditado. Entonces, por eso mismo vamos a seguir insistiendo, porque no presentaron nada de eso. Se podría esperar la rendición de cuenta que debería ingresar el año que, digamos, en el año, en 2027, ¿no?
1: Claro,
0: cuando cierre,
1: claro.
0: 2026, por eso entiendo que la jueza le da más tiempo a esto y le da la oportunidad de, le da básicamente un tiempo más al municipal, al ejecutivo, para que pueda demostrar que bueno, realmente ingresó 60, salió 60, ingresó esto, así, eso.
1: La posición entonces es que vas a apelar la medida, van a apelar la medida,
0: sí,
1: desde el bloque.
0: Sí, vamos a apelar la medida desde el bloque. Así seguimos insistiendo porque claramente no estamos de acuerdo.
1: Y te consulto por otro tema que está en la agenda, que incluso escaló a la agenda de los medios nacionales, que tiene que ver con la aplicación de esta tasa que se va a cobrar al tránsito pesado a partir de la instalación, o que ya se cobra, pero bueno, se va a generalizar al tránsito pesado a través del pórtico que se instaló allí en el acceso a Villa General Savio. Digo, el bloque de hechos en aquella oportunidad cuando se trató este proyecto, la licitación para otorgarle este servicio a una empresa privada, el bloque de hechos se abstuvo de votarlo.
0: Sí, porque la realidad es que nos pasaba esto, Estefi, dentro de

0: El código tributario, digamos, sí era una tasa que ya venía, nosotros habíamos recriminado que estaba en un aumento de, desde el 150%, y hablaba de un control, y nosotros decíamos que era medición, control y pesaje, que en la otra no lo decía así, decía por cada acceso a planta privada. Como no estaba claro, o sea, no era claro, bueno, entendemos que hay que cuidar obviamente la ruta, pero bueno, había una diferencia respecto del anterior. Bueno, empezó a pasar el tiempo, te acordás que hubo una licitación que la ganó una empresa privada en la que lleva a cabo la obra de lo que es la balanza, la colocación del pórtico y la concesión de un terreno que le otorga 20 años, el Ejecutivo le otorgó a esa empresa 20 años para llevar a cabo una estación de servicio, zona de vestuarios de camioneros. O sea, todo eso desarrollado desde el privado. Y lo que le decía la licitación hablaba de lo que iba a ejecutar esa empresa. Pero de cómo se iba a llevar el cobro a cabo y demás, no hay una norma, o sea, no está claro cómo se va a llevar. Entiendo que saltan todos, creo que fue el fin de semana, de semana, porque a nosotros también nos consultaban qué decía el código, nosotros los compartimos, pero el párrafo es escueto y dice que pasó, por ejemplo, pasó a valer 27.000 el pesaje, 37.500 el control. Bueno, y viste que surge un folletito que circulaba en las redes, por lo menos, de la colocación de un tag gratuito, que uno lo puede inferir a lo que sería un sistema de telepase o algo así. Bueno, como no está especificado, ni normado, ni reglamentado, ni explicado por el Ejecutivo, entiendo que, yo no me acuerdo qué asociación era porque me la dijeron, hicieron como una denuncia en el Ministerio de Transporte o algo así.
1: Sí, es la Federación de que nuclea las empresas de transporte de cargas, la FADEAC. FADEAC.
0: Exactamente, eso me lo habían comentado el viernes.
1: Sí.
0: Que bueno, y ahí entiendo que tomó bueno una escala bastante grande, bueno, así que se esperará claramente. No alcanza, digamos, explicar que se cobraba en efectivo y que ahora se cobra digitalizado. Ahí también quedemos. Primero hay que, eso tiene que tener un respaldo normativo, digamos, no puedes decir, colocalo gratis y listo. Y yo qué sé cuándo me lo debitan en todas las pasadas, por ejemplo.
1: Pero el marco normativo no está aplicado a partir del 2004, que es desde cuando se crea la tasa y se empezó a aplicar. En ese momento había una empresa que actuaba como agente de retención, después se sumaron otras 4 o 5, y ahora lo que se hace es generalizarse. ¿No está establecido en esa ordenanza del 2004 desde que se crea esa tasa?
0: Ponele que esté establecido, yo no la sé. Actualmente no cambió la forma de cobro, o sea que debería de haber cambiado eso también. Tienen que explicarlo por lo menos.
1: En la ordenanza, ¿entendés? Que en el pliego de licitación que ustedes recibieron no estaba esa.
0: No. Entonces, la verdad.
1: Porque de hecho, si vos entras hoy a la página de la Municipalidad de Ramallo, a ramallo.gov, ya ahí en la página está dispuesto, hay un botón para que tramitar el tag o esta suerte de código, ¿no es cierto?, lector para el tránsito pesado.
0: Sí, y como el Mercado Pago existe el del telepase también, perfecto. Hasta estamos todos de acuerdo, eso funciona bárbaro, cómo te lo que lo tenés que buscar y todo. Yo entiendo que esta gente lo que reclama es, che, no es justo que si yo paso 6 veces con el camión me cobren 37.500 pesos de ida, de vuelta, de ida, de vuelta, de ida, de vuelta, porque hay muchas empresas transportistas en la zona que entran y salen a las areneras, a siderar, a donde sea, y digamos, cada vez que pasan, muchos deben hacer varios viajes en el día, y bueno, cada uno, bueno, creo que exigen eso.
1: Bueno, se lo cobran, nos decía Jorge Urquiza, nos explicaba que se cobra una sola vez en el día, o sea, tiene una validez por 24 horas,
0: bueno,
1: si vos lo pagás a las 10 de la mañana, hasta mañana a las 10 de la mañana funciona, y que además lo que se cobra son 25.000 pesos para el tránsito pesado, y que solo se cobra la tasa de pesaje para aquellos que son identificados como que van excedidos, ¿no es cierto? Algo similar a lo que ocurre con cuando te acarrean el auto en una playa de estacionamiento. Te cobran el acarreo en el caso de que te encontraron en infracción y tuvieron que llevarte el auto. Bueno, en este caso nos explicaba que era en ese mismo sentido. ¿No quedó claro así para los concejales?
0: Me lo estás preguntando primero, que es correcto con que ustedes sean un medio oficialista y que puedan transmitir oficialismo.
1: No.
0: Para el Tefi, para dejarme terminar de hablar, porque capaz que me mal expresé. Fifa Urquiza ayer estuvo en una nota y
1: con
0: yo
1: nosotros.
0: No tengo tiempo de escuchar todo el programa. Vos me lo estás preguntando ahora y yo te digo,
1: claro,
0: me preguntaste respecto. Ahora, si vos me querés envolver no, para preguntarme no, o enchufarme que el reclamo lo hicimos nosotros.
1: No.
0: A nosotros, o sea, estaba teniendo una charla normal en la que yo te estoy diciendo, me estás preguntando, ¿qué opinas al respecto? Opino que podrían ser más claros y quizás desde el Ejecutivo explicar más y no tendrían este problema. Nosotros no judicializamos esta tasa, pero sí te puedo decir que estoy en contra de que se le cobren 80 veces. Como yo ayer no tuve tiempo de escuchar a Fifurquiza porque estoy trabajando, me lo estás contando hoy. Entonces, vos me estás diciendo, los concejales no opinan lo mismo. Mira, no escuché tu medio ayer. No estuve escuchando los medios locales. Si el Ejecutivo puede y tiene una manera oficial, como cuando informa las licitaciones, de mencionar lo que es la normativa y cómo se va a cobrar, me parece que está perfecto, especialmente a las personas y a las empresas que van a tener que colocar este tag. Ahora, John, con vos, en una charla, yo no tengo camión, no voy a pasar por ahí, entonces no sé todo lo de fondo. Vos me lo estás preguntando, perfecto, eso es lo que yo te contesto. Yo estoy al tanto hasta el código tributario, qué se cobraba, cómo se cobraba, porque desde el año 2002 hasta la fecha se cobraba en efectivo. Sí. Es una vergüenza, pasaron un montón de intendentes de por medio que creo que ninguno podría explicar qué se hizo con esa plata, porque en ninguna rendición de cuenta, por lo menos la última que estuve yo, dice, por cobrar en efectivo tanta plata a los camioneros, se recibió tanto, y saben que se invirtió en tal otra cosa. En eso no estaba la última rendición de cuenta, y correspondía. Entonces creo que hay un montón de intendentes, entonces como concejal te digo, hay un montón de intendentes que no podrían explicar cómo se llevó a cabo el cobro, cuánta plata ingresó, en qué se la gastaron, y ahora cambian la forma de cobrar. A todos los toca absolutamente a todos, y claramente el quilombo surge a raíz de que no están bien explicados las personas. Si FIFA Urquiza expresa en el medio de ustedes cómo se va a cobrar, seguramente cuando vayan a buscar el tag les expliquen y se resolverá. ¿Escaló a medios nacionales? Claramente porque llevaron la denuncia al Ministerio de Transporte de la Nación.
1: Sí.
0: Eso es todo, me parece. Ese es todo el resumen que tengo para hacerte al respecto.
1: Bueno, déjame que yo te explique cuál era la intención de la pregunta. Digo, si ayer Urquiza lo explica a los medios de esta manera, como yo te lo estaba contando, como supuestamente también se lo transmitieron el día anterior en una reunión con algunos de los transportistas que habían reclamado por esta situación, mi pregunta era, desde la honestidad, desde mi honestidad, era si esta situación no había sido transparentada también para los concejales en el proyecto. Y por otro lado, nosotros no somos un medio oficialista, nosotros tenemos pluralidad de voces, y de hecho vos sabés que en más de una oportunidad te he llamado, y hoy mismo, porque digo, me interesaba de tener tu palabra respecto a la resolución de la justicia y también sobre este tema que hoy está en los medios nacionales, instalado como que Ramallo está cobrando un peaje al tránsito pesado por 5.5 kilómetros de ruta, una suerte de peaje municipal. Entonces me interesaba también tu opinión, porque sabía que en el Consejo Deliberante lo habían tratado. No es la intención ni envolverte ni llevarte para ningún lado, sino yo te voy, también pongo sobre la mesa y por la propia audiencia, ¿no? Ayer tratamos este tema, se dijo esto, hoy quería tener tu opinión. Era simplemente esa la posición, no era ni envolverte, ni llevarte, ni hacerte decir una cosa que vos no quieras decir.
0: Bueno, perfecto, por eso, pero como me gusta expresarme, y eso fue mi sentir en tu pregunta.
1: Tenés toda la libertad,
0: digo, por eso te lo vuelvo a aclarar, te pido disculpas si lo dije mal, pero la realidad es que, escaló y realmente me da impresión, y realmente como ramacense me da vergüenza, digamos, un poco todo lo que esté sucediendo, pero claramente es por una falta de información. Y que como concejal, imagínate que nosotros en la rendición de cuentas pedimos un montón más de cosas y no podemos tener acceso. De hecho, recién ahora volvió a funcionar los últimos 15 días la página del Consejo Deliberante, o sea, tampoco teníamos acceso a un montón de otra información. Entonces, imagínate que el total del convenio, la normativa, tampoco tenemos acceso. Y lo venimos llevando a cabo. Entonces, también opinamos un poco, o podemos tener una conclusión por lo que venimos escuchando y viendo. Entonces, yo realmente no lo escuché, por eso tampoco dije
1: no era tampoco para hacer un contrapunto todo. O sea, si hubiera planteado para hacer tu contrapunto, te hubiera dicho, mira, escuchémoslo al aire lo que él dijo. No, yo lo que hacía era relatarte esta explicación que Urquiza nos dio ayer, diciendo que bueno, que lo que se cobran son 25, que en realidad se habla de 37 porque en ese caso se le suma a aquellos que, camiones que detecten que vayan excedidos de peso, entonces solo aquellos que vayan a pesar les van a cobrar esos 12.000 extra y se termina siendo un tag de 37. Pero bueno, yo quería saber si en el Consejo Deliberante, esto que se está explicando en los medios, que se le ha explicado a los camioneros, a los transportistas, digo, si también había quedado establecido o fijado en lo que ustedes habían tratado en el Consejo Deliberante, justamente ustedes que en aquel momento se abstuvieron de acompañar esta idea.
0: Claro, porque exactamente lo que se había presentado, que era lo que te comentaba antes, era la licitación de lo que la empresa iba a llevar a cabo dentro de la zona, pero no la reglamentación final y definitiva de la forma de cobro.
1: Bien, bien. Cecilia, ¿y qué tienen para la semana próxima? Esta semana no tienen sesión, sino que el jueves de la semana que viene.
0: Sí, exactamente. Estamos tratando unas ordenanzas que ya teníamos ingresadas, Steffi, que bueno, que se tratan, viste, en comisiones para mejorarlas o agregarle cosas sobre veteranos, maquillaje terapéutico, y estábamos por presentar algo nuevo que estábamos planteando junto con
1: ese proyecto con el bloque. Ya está en comisión.
0: Eso, los que te nombré ya están, sí, en comisión, están ingresados en sesiones anteriores. Ahora, bueno, lo estamos tratando para mejorar, para que puedan salir a la sesión, a la sesión ordinaria, ¿no? Y después estamos tratando unas ordenanzas nuevas sobre espacios de árboles, sobre plantaciones verdes. Ajá. Y bueno, seguiremos trabajando porque falta una semana más y por ahí a veces juntamos algunos reclamos que si los consideramos correspondientes llevar a cabo, o que si los consultamos y no nos, porque a veces también podemos llevar las consultas digamos, dentro del consejo sin que sea necesariamente la sesión. Por ahí hay veces que llevamos consulta y se resuelven en el momento, y cuando no, presentamos las minutas correspondientes para que pasen a las secretarías que a las que se le hace la consulta, ¿no?
1: ¿Tienen previsto algún plenario esta semana?
0: Esta semana no, pero te cuento que arranca concejales por un día, Steffi, sí, que están las escuelas. Bueno, así que a partir del jueves tenemos varias sesiones, o sea, jueves, viernes, y la semana que viene inclusive, de mañana y de tarde, así que vamos a esperar a los estudiantes de las distintas escuelas del Partido Ramallo y a ver qué proyectos presentan y, bueno, hacerlos parte del Consejo Deliberante.
1: ¿Se van a tomar conocimiento cuando lleguen los alumnos o ya les envían los proyectos antes?
0: Por ahora todavía no tengo nada en el correo, yo lo revisé de la mañana, creo que lo vamos viendo en el momento.
1: Buenísimo, buenísimo. Bueno, Cecilia, bueno,
0: muchas gracias.
1: Te agradecemos, gracias, por estos minutos. Bueno, esperemos poder seguir convocándote todas las veces que haga falta, porque...
0: Todo lo que sea, me parece que cada cual, mientras vos puedas expresar y yo también, ningún problema.
1: Nuestra intención es siempre que tengan, o sea, el debate se enriquece en la pluralidad de voces, y nosotros no tenemos un comportamiento oficialista. Acá no solamente hablan los funcionarios, sino hablan de todos los espacios políticos. Bueno, y esperemos poder seguir charlando con vos y con los restos de integrantes del Bloque Hechos.
0: Sí, por supuesto, Steffi, acá seguiremos charlando. Muchas gracias.
1: Gracias, que tengas buen día.
0: Gracias, igualmente.
1: La palabra de la concejal Cecilia Gianmaría, la presidenta del Bloque Hechos.

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2: Compartimos información deportiva en la mañana con Facundo Catalini. Facu, buen día, ¿cómo estás?
3: Buen día a mí, Steffi, José, buen día a la querida audiencia. Arrancamos la información deportiva de este miércoles con el fútbol argentino porque ayer hubo sesión extraordinaria del Comité Ejecutivo de la Asociación del Fútbol Argentino. Lo habíamos hablado con las propuestas de River para cambiar algunas cosas a la competencia. En cuanto a eso, la Asociación del Fútbol Argentino dijo que podrían dar un poco de caso a estas propuestas, pero a partir del 2028, porque está todo organizado para el 2027 con anticipación. En cuanto a los dirigentes, informaron la creación de un nuevo torneo oficial a partir de justamente el año 2027. Se va a llamar la Recopa Argentina y va a tener un formato de triangular. ¿Por qué? Porque reunirá al campeón de la Copa Argentina, de la Supercopa Argentina y de la Supercopa Internacional. En caso de que haya dos campeones iguales, se irá reemplazando con el subcampeón de la Copa Argentina, de la Supercopa Argentina, después con el subcampeón de la Supercopa Internacional y por último, si se da el mismo ganador, se hará con el subcampeón de la Copa Argentina. Recordemos que el de la Supercopa Argentina es el que reúne a los ganadores de los torneos clausura y apertura. Los partidos serán triangular, los partidos serán campeón de la Supercopa Argentina contra campeón de la Supercopa Internacional. El otro partido es campeón de la Copa Argentina contra el perdedor del partido 1 y el campeón de la Copa Argentina contra el ganador del partido 2 y ahí se dará el nuevo campeón. Cancha neutral, en caso de empate en los 90 minutos habrá penales y de esta manera seremos el país con las 10 millones de estrellas por año, un montón de torneos, torneo apertura, torneo clausura, tabla anual, Copa Argentina, trofeo de campeones, Supercopa Argentina, Supercopa Internacional, Recopa de Campeones, 10 millones de competencias, 10 millones de torneos anuales para que le den una estrellita al equipo que se consagre campeón. Por su parte, el Tribunal de Disciplina de la Asociación del Fútbol Argentino resolvió 20 días después que Boca Juniors puede preparar el partido frente a Racing Club por los cuartos de final de la Copa Argentina, ya que el ente rechazó el reclamo de Vélez Sarsfield sobre la alineación indebida por la inclusión de 6 extranjeros, donde se permiten 5, y se mantuvo que el resultado era inalterable. Eso sí, el Genei se deberá cumplir con una multa económica de 50 millones de pesos, que equivalen a 1000 entradas generales en el fútbol argentino. Desde el Fortín aseguraron que el fallo es inentendible, que agotarán todas las instancias, puede ahora apelar nuevamente el conjunto de Liniers. El vicepresidente habló y dijo que querían que se suspenda el torneo hasta que no se resuelva esto, y que no nos parezca raro que Vélez vaya al TAS para elevar este reclamo. Así que habrá que ver cómo sigue. Por lo pronto, Boca y Racing se enfrentarán en los cuartos de final de la Copa Argentina. Y por último, siguen los problemas en San Lorenzo, a los deportivos en primera división masculina. Institucionalmente está complicadísimo. En esta ocasión, el plantel profesional femenino hizo un descargo sobre la difícil situación que atraviesa el equipo. Desde lo económico, donde solo se han cumplido, según el plantel femenino, con el pago de los premios del 2025 y nada del 2026, la defensa del club es que es un arreglo con la dirigencia anterior, que se están tratando de renegociar todo ese tema de premios, que no se ajustan los sueldos a los índices reglamentados o por IPC o por el de la AFA. Según el club, se está revalorizando esa deuda, y la falta de una obra social, algo que la institución desmienten. Sí tienen cada una su obra social. Es verdad, mentira, una palabra contra la otra. Ropa para entrenar, el club dicen que es, las jugadoras del plantel dicen que solo se les dio un juego para entrenar. Y en lo deportivo, el último partido fueron por sus propios medios, porque la institución no brindó un medio de transporte para llegar a la cancha de Banfield. Así que San Lorenzo sigue sumando granito de arena para sumar un presente. Un presente complicado institucionalmente. Así que Miguel, Mari, José, Estefanía, querida audiencia, hasta acá la información deportiva de este miércoles. Abrazo grande.
2: Gracias, Facu. Será hasta mañana.
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8: De la mañana, 54 minutos. Antes de despedirnos, tenemos una información más, porque la situación en la empresa Fiplasto preocupa. En los últimos días se han comenzado a otorgar vacaciones adelantadas a los trabajadores, y por eso estamos en comunicación con Juan José Silenzo, representante del sindicato de Fiplasto. Juan José, ¿cómo estás? Buenos días, bienvenido, gracias por atendernos.
9: Hola, buen día para vos y tu audiencia.
8: ¿Cómo estás?
9: Bien, bien.
8: Bueno,
9: bien, bien.
8: ¿Cuál es la situación?
9: Preocupado.
8: Claro, me imagino. ¿Cuál es la situación en Fiplasto hoy?
9: Sí, mira, el viernes pasado, a la hora de la tarde, empezaron a avisar a la gente que van a otorgar 21 días de vacaciones a partir del 19 de octubre a la gran mayoría de la gente, por el tema de, bueno, yo estuve hablando con el jefe de recursos humanos y me dijo que baja de venta y acumulación de stock. Eso es el argumento que ellos ponen, ¿no? Por el tema de vacaciones. Estando dentro, si están dentro del periodo, hicimos las averiguaciones correspondientes, están dentro del periodo vacacional y, bueno, y la ley, la nueva reforma laboral le permite hacer esto más allá de todo, ¿no? Pero, bueno, estuvimos viendo esa situación, porque había una parada programada para diciembre, que iban a dar las vacaciones ahí, llamamos para ver si no podían llegar hasta ahí, me dijeron que no, que era imposible, porque la venta la habían bajado mucho y tenían una acumulación de material y no podían seguir.
8: Claro.
9: Sí, habían tomado esa decisión de la vacación.
8: ¿Y es para todos los sectores de la planta o algún sector está adelantando nomás?
9: No, para todo. La gran mayoría. Quedaría algo de mantenimiento, trabajando y despacho.
8: Claro.
9: Y alguno en corte industrial y aquellos que ya tienen pocos días de vacaciones, que no le quedaría mal. No van a estar los 21 días, van a haber menos.
8: Claro. ¿Y los fuera de convenios también están dando vacaciones?
9: Tengo entendido que hay parte que sí. Ajá. Que están en producción, eso supuestamente sí.
8: Claro, claro. Sí. ¿Y las van a abonar, Juan José? ¿Cuál es la información que tienen?
9: Sí. Yo por lo menos yo lo que hablé con el recurso humano, sí van a ser abonadas como corresponden y todo.
8: ¿Y cuál es la situación? Digo, ustedes pueden evidenciar esta la baja en las ventas, el stock que se acumula. ¿Ustedes ven esa situación dentro de la planta?
9: Mirá, sí, se ve que hay chapadura ahí amontonada, pero también se ve que algo sale, pero bueno, el tema de los metros de venta, eso lo manejan ellos, uno ve, bueno, ahora se empezó a acumular de vuelta, había acumulado, ya bajó un poco, ahora se acumuló de vuelta, pero bueno, veremos a ver lo que pasa. También le pedimos que en lugar de ser 21 fueran 14, me dijeron que no, que por ahora no era posible, que si cambiaba la situación y se abría la venta podía verse, pero bueno, hasta ahora tenemos eso.
8: ¿La venta de qué sector es el que más los afecta? Digo, porque ustedes proveen a por la línea, por ejemplo, de bebidas, productos para los consumidores.
9: Sí, mira,
8: ¿cuál es lo que más les los afecta en la venta?
9: Ya viene, el mercado local viene bajo ya hace un tiempo largo, ¿no? Sí, estaba, lo veníamos manteniendo más que nada, se venía manteniendo más el tema con la exportación, pero bueno, ahora me dijo que este mes habían bajado mucho el tema de las exportaciones. Y bueno, por eso se habían obligado a tomar esta medida.
8: ¿El sindicato va a tomar alguna medida? ¿En qué situación los encuentra?
9: No, mira, yo hice todas las averiguaciones correspondientes, en la parte legal, todo, y ellos están dentro de la ley, la reforma laboral les permite, y más estando en el periodo vacacional, porque el periodo vacacional comienza el 1 de octubre hasta el 30 de abril, y bueno, las vacaciones van a ser dadas dentro del periodo y están avisados con la antelación suficiente que le marca la nueva ley de contrato de trabajo, la reforma de la nueva ley.
8: Así que no queda más que aceptar la situación.
9: Sí, legalmente están dentro de la ley, no podemos hacer nada contra eso, siempre y cuando cumplan con la normativa, el pago por como debe ser, antes de salir y todo, que eso lo van a hacer.
8: Juan José, no sé si ustedes por ahí tienen información, la empresa se está desprendiendo de mucho de su capital, de lo que son los terrenos, las plantaciones de eucalipto en otros sectores, en otros lugares del país.
9: Mirá, lo que nosotros manejamos, sí, sabemos de acá de la zona y que de otro lado también estaban vendiendo los campos, lo estaban vendiendo. No todo, pero han vendido buena parte. Preocupante, y lo que siempre más nos preocupa también es la falta de mantenimiento. Bueno, eso venimos por ahí charlando en las reuniones de seguridad y todo, y bueno, nos venían diciendo que no iba a haber plata para la reparación, que sí iba a ser muy poco por la parada que había programada para diciembre. Pero bueno, ahora salieron con esto.
8: Juan José, te agradecemos mucho por estos minutos, por este contacto con la Radio Ramallo. Esperamos que, bueno, la situación empiece a mejorar finalmente.
9: Esperemos que sí, sabemos que estamos dentro del contexto del país, pero bueno, esperemos que mejore. Que lo veamos difícil, pero bueno, esperemos que mejore porque ya te digo, la situación es preocupante y también el desgaste psicológico,
8: claro,
9: de la gente.
8: Que
9: tampoco se puede trabajar en estas condiciones, la gente trabaja en malas condiciones, que vamos a cerrar, que hay esto, se escuchan muchos rumores, muchas cosas, y bueno, la gente trabaja mal, psicológicamente está mal. Sabemos que la plata no alcanza, se juntan un montón de cosas, ¿no?
8: ¿Cuántos son los trabajadores a los que les van a adelantar las vacaciones? ¿Qué número de trabajadores son?
9: Y él, ya te digo, andaría, yo calcularle el 95% de la gente. Nomás. La gran mayoría.
8: Gracias, Juan José. Gracias por estos minutos.
9: No, gracias a vos y a tu disposición.
8: Que tengas buen día.
9: Gracias, igualmente.
8: La palabra de Juan José Silenzo, del gremio del Sindicato de Trabajadores de Fiplasto, la empresa que ha decidido adelantar vacaciones. Empezarán a salir los trabajadores de vacaciones por 21 días a partir del próximo 19 de octubre.
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8: Un minuto pasan de las 12 del mediodía, 15 grados, 6 décimas la temperatura, el cielo está despejado, la humedad es del 42%. En su discurso ante la Asamblea de la ONU, Milei defenderá hoy la soberanía en Malvinas y ratificará su alianza estratégica con Estados Unidos. El presidente además expondrá su perspectiva sobre la economía mundial, fijará posición sobre la inteligencia artificial y reiterará su apoyo geopolítico a Israel. Crisis autopartista. Dos empresas cierran tras el fin de la producción nacional de una camioneta y hay más firmas complicadas. El reemplazo de la pickup Amarok de fabricación local por otras cuyas piezas llegarán en su mayor parte de China afectó a muchos proveedores nacionales. Los más perjudicados son los que producían exclusivamente piezas para ese modelo. El recital de íntimo de Fito Páez en la televisión, canciones, reflexiones y anécdotas junto a Mario Pergolini. Entre temas propios y versiones de Charly García, Cátulo Castillo y Aníbal Troilo, el rosarino habló del accidente que le cambió la vida y de la herencia musical argentina. Piti Álvarez fue internado por una crisis hipertensiva antes de una audiencia del juicio. El músico fue llevado al hospital Tornú durante la noche del martes, luego de pedir asistencia médica por palpitaciones y presión arterial elevada. Dos minutos pasan de las 12 del mediodía, 15 grados 6 décimas la temperatura, las farmacias de turno en Ramallo Basso, en Villa Ramallo Parodi.
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8: Pasan ya de las 12 del mediodía, Miguel, y momento de despedirnos, antes con una última información.
2: Sí, la cena aniversario del Club Defensor de Belgrano de Villa Ramallo, programada para este sábado, ha sido reprogramada debido a temas de agencia deportiva y logística. La nueva fecha se anunciará oportunamente. Ante el final, quiero decir algo. Me sorprendió y me parece totalmente desubicado el comentario de la concejal Cecilia Yalmaría. Me parece que estuvo totalmente fuera de lugar por el medio y por tu persona. Espero que al menos en privado te pida disculpas. Fue un comentario muy desafortunado decir que este medio es un medio oficialista. Cuando alguna vez alguno de ellos, cualquiera, no habló, fue porque ellos no han querido y no porque no se lo ha llamado. Siempre han tenido lugar para expresarse, así que entiendo que por algún tema de no sé qué, en una pregunta normal y corriente tuvo un comentario absolutamente desubicado y lo lamento profundamente, porque una persona que aprecio, que me parece que tiene su mirada política muchas veces correctas y a lo mejor otras no, pero Jamás se hizo algún comentario para que ella diga así livianamente la radio oficialista, así que lamento profundamente, no digo que me duele, sí que me sorprende, y que fue un comentario absolutamente desafortunado que ni el medio ni vos se merece. Así nada, no me quería ir sin decir esto porque no me pareció oportuno en la nota que vos estabas llevando adelante muy bien, porque no había ninguna pregunta desubicada ni la quería llevar para ningún lado, meterme en ese momento, pero no me quería ir sin decir que fue absolutamente desafortunado el comentario, y lo mínimo que espero es que a modo, aunque sea personal, te pida disculpas.
8: Bueno, Miguel, gracias por decirlo. La verdad que me tomó por sorpresa. Bueno, se lo dije a ella y se lo expliqué, que no era mi intención ni embarullarla, ni enredarla, ni nada. A mí muchas veces no me gusta hablar en estos términos. A mí me gusta que mi trabajo hable por mí. Yo creo que mi trabajo acá
2: habla
8: y con
2: vos,
8: este medio,
2: tranquila.
8: En este medio así nos manejamos. Tenemos voces de todos los espacios, de
2: con
8: todos los sectores,
2: libertad,
8: de todos los colores. Digo, hoy teníamos invitados de gente de La Libertad Avanza que no pudieron estar. Digo, me parece que el trabajo habla, antecede a lo que uno hace. El lunes tuvimos a la gente de la vecinal 24 de octubre. A mí me gusta hablar con todos. La verdad que, no sé, evidentemente algo le pasaba o lo malinterpretó. Estoy segura que lo malinterpretó.
2: Sí, pero es raro, ¿viste? No sale. De una pregunta que no era tan... En una pregunta normal no sale ese comentario. Debe tener algún concepto por otro tema que desconozco, pero que sí, reitero, fue absolutamente desubicado.
8: Gracias, Miguel.
2: Nos reencontramos a las 20.
8: Damos vuelta a la página, exactamente.
2: Listo, dije lo que quería decir. Hoy a la hora 20 estamos en el programa deportivo y mañana a las 10 nuevamente aquí.
8: Mañana los esperamos nuevamente a partir de las 10 para acompañarlos hasta las 12 del mediodía en este programa que hacemos con todas las voces, con todos los invitados, con todos aquellos que quieran expresarse. Nuestro trabajo aquí es ir de alguna manera mediando en esa situación, pero poder, como se lo decía a la concejal, poder tener en la pluralidad de voces, enriquecer este debate de lo que nos ocupa, de lo que nos importa, de lo que sentimos que es nuestro partido de Ramallo y lo que aquí ocurre. Los esperamos mañana, pasaditas las 10 hasta las 12. Que tengan linda tarde.

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1: Muchas gracias y hasta pronto.

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0: los perros no salieron. Qué inconsciente.
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1: Buenas noches.

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1: 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Esto dice así.

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¿Cómo están todos? Muy, pero muy buenas tardes. Aquí estamos nuevamente juntos para compartir la tardecita de la 104. Hasta la hora 20, esto se denomina Nos Sobran los Motivos. La alegría enorme del encuentro junto a todos ustedes. Por supuesto que vamos a estar con los informes que tenemos sobre nuestra mesa de trabajo. Vamos a estar atendiendo a los amigos anunciantes y, por supuesto, vamos a estar con la música. Seguimos con Sabina en el comienzo del programa y en apenas unos minutitos, lo que dura la canción, nos reencontramos en el segundo bloque con el primer informe. Lo que llega es Joaquín Sabina haciendo Arenas Movedizas.

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la tarde, 23 minutos en todo el territorio de la República Argentina. El gobernador de la provincia de Buenos Aires, Axel Kicillof, participó hoy del encuentro con líderes internacionales en la residencia oficial del alcalde de Nueva York, Zohran Mamdani, en lo que fue el punto más alto de la visita a los Estados Unidos. Además de dialogar con Mamdani, Kicillof tuvo la oportunidad de estrechar la mano del presidente de España, Pedro Sánchez, y con otros dirigentes de países que participan en la Asamblea General de la Organización de las Naciones Unidas. El presidente argentino, Javier Milei, también está en el país del norte participando de la Asamblea. La rivalidad entre ambos mantiene sus agendas completamente separadas. Durante el encuentro en Gracie Mansion, la residencia del alcalde neoyorquino, el gobernador bonaerense pronunció un discurso en el que de hecho acusó a Milei de estar haciendo exactamente lo contrario de lo que necesita el país y advirtió que la situación económica de la Argentina es una verdadera catástrofe. Del encuentro participaron también, entre otros líderes internacionales, el presidente del Consejo Europeo, Antonio Costa, y la primera ministra de Barbados, Mia Amor Motley. Kicillof le agradeció la invitación a Mamdani en una publicación realizada a través de su cuenta X, en la que destacó: para alcanzar un orden internacional basado en la justicia social, la soberanía de los países y la libre determinación de los pueblos, tenemos la responsabilidad de construirlo trabajando en conjunto entre nuestras sociedades y los líderes que compartimos esa misma convicción. Desde la provincia seguimos consolidando alianzas de cooperación para defender el desarrollo productivo y los derechos de nuestra gente, subrayó el gobernador. Kicillof se reunió con el alcalde de Nueva York y Pedro Sánchez también entró en la foto. Mientras tanto, en el orden estrictamente local, tensa espera para hacer una expresión que defina el clima entre los 27 intendentes de la Unión Cívica Radical bonaerense, luego del intento de un sector del Foro de Jefes Comunales por remover la presidencia del rauchense Maximiliano Suescun. El fallido movimiento fue realizado por 13 alcaldes alineados con el senador nacional Maximiliano Abad, quienes reprochan al actual titular del órgano de algunas actitudes personalistas y sobre todo no responder al mando marplatense. Mientras tanto, a nivel internacional, Reino Unido le respondió a Javier Milei tras el discurso en la ONU. El desarrollo de los hidrocarburos es legítimo a través de un comunicado que intenta hacer prevalecer su soberanía sobre las Islas Malvinas. El Reino Unido le respondió al duro discurso que pronunció Milei en Nueva York ante la Asamblea General de las Naciones Unidas, en el que criticó al organismo por mirar para otro lado ante el reclamo argentino, al que calificó como una causa nacional. Asimismo, los británicos afirmaron tener el derecho de explotar los recursos naturales del territorio en disputa. 5 de la tarde, 27 minutos en todo el territorio de la República Argentina. Seguimos juntos de esta manera. Lo que llega son Guasones haciendo Reyes de la Noche.

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1: Muy bien. 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

a seguir. 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

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Y el agradecimiento, por supuesto, también en este caso para cada uno de las personas que en este caso, claro que sí, colaboran y crecieron desde un primer momento en Patrimonio Ramallense. Gracias a la Municipalidad de Ramallo a través de la gestión del Intendente Mauro Poletti. 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Gracias, querido Alejo de Gliantoni. Gracias a el Grupo Ventamate. Gracias a Gabriel Giordano. Gracias a Racam Camiones. Gracias, querido Patricio Arraña. Gracias, Tato Torren de Pampero. Gracias, por supuesto, también a Campos y Ganado, Sociedad Anónima. Gracias, Oscar Zubarroca. Y gracias, claro que sí, a Tito Montes de Click Informática. Las empresas y comercios que dicen presentes y que crecieron en Patrimonio Ramallense, hoy ya tenemos más de 33.000 visualizaciones en el canal. 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

Bien, 6:34 en todo el territorio de la República Argentina. 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

0: 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Comenzamos con la previa en la ciudad a la cabeza. El primer premio salió el 3.687. 3.687. Y en la provincia de Buenos Aires, a la cabeza, el primer premio salió al 9.912. Vamos, ahora te doy la primera atención en la ciudad, a la cabeza, el primer premio salió el 7.576. 7.576. Y en la provincia de Buenos Aires, a la cabeza, el primer premio salió en 1948. 1948.
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0: Ahora sí te doy la matutina. Sorteo realizado a las 3 de la tarde. A la cabeza, el primer premio salió el 461. 0461. Y en la provincia de Buenos Aires, a la cabeza, el primer premio en la matutina, 3.971, 3971. Ahora sí, te doy, por supuesto, la oro de Montevideo. Atención, que se viene en este caso el sorteo matutino. Salió el 02. 0802-0802. Muy bien. Y ahora sí te doy la vespertina en la ciudad. A la cabeza, el primer premio salió el 2.982. 2982. Y en la provincia de Buenos Aires salió el 9.349. 9349. Ahora sí te digo, acertó. Si no acertó, espere que en instantes nada más le damos los numeritos de la suerte. 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Ahora sí, nos vamos a los numeritos de la suerte.
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0: Y estamos con los números. Atentos los nacidos entre el primero y el 3 de cada mes. Las bolas indican los números 37 y 39. Ahora sí, ya estamos con los nacidos entre el 4 y el 7. El 68 y el 19.
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0: Ya estamos con los nacidos entre el 8 y el 11, el 41 y el doble cero.
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0: Ahora sí, atento a los nacidos entre el 12 y el 15, el 14 y el 19.
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0: Es el momento de los nacidos entre el 16 y el 19, el 43 y el 91.
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0: Es el momento de los nacidos entre el 20 y el 23, el 91 y el 27.
1: Borracho,
0: ya estamos con los nacidos entre el 24 y el 27, el 10 y el 32.
1: Muchacho.
0: Y cerramos con los nacidos entre el 28 y el 31, el doble cero y el 05.
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0: Ahora sí nos vamos, por supuesto, a la música y en un ratito ya estamos transitando los 45 minutos finales de esta edición.
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bien, 35 minutos han pasado de las 7 de la tarde en todo el territorio de la República Argentina. En apenas unos minutitos nada más se viene Miguelito Villalba con toda la info deportiva, como lo hace cada lunes, miércoles y viernes. Nosotros empezamos a despedirnos. 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También es para Campos y Ganado, Sociedad Anónima. Gracias, querido amigo Oscar Subarroca, por estar presente.

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5: Bueno, queridas amigas, amigos, ya está todo esto. El agradecimiento, como siempre, enorme a la señora Mirta Capozuca, la directora de este medio que nos permite compartir el aire de la 104 desde hace apenas 40 años. Gracias a los chicos, a José, Leo y Marcos de Pesio Técnica, que realizan un soporte técnico realmente fantástico. El agradecimiento, por supuesto, también es en este caso para, por supuesto, la gente que nos acompaña desde los anunciantes, que gracias a ellos podemos llevar adelante estos productos radiales. Y muchísimas gracias también, claro que sí, a todos ustedes, a nuestros amigos oyentes que construyen diariamente este puente indestructible, este ida y vuelta que se da desde hace tanto tiempo, que es el puente de la comunicación. Mañana a partir de las 5 de la tarde, quédense ahora con el equipo deportivo. Mañana a partir de las 5 de la tarde nos volvemos a reencontrar. ¿Saben por qué? Porque esto es muy sencillo. A medida que pasan los días, los meses, los años, cada vez que nos encontramos, nos sobran los motivos.

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0: Audiencia Deportiva, muy buenas noches. Lucho, ¿cómo te va? Buenas noches.
1: Muy buenas noches, Miguel, y a la querida audiencia, que andamos todo muy bien.
0: Bueno, tuvimos fútbol, se va completando la séptima fecha del torneo Juan Pablo Pasaglia, torneo clausura. En estos momentos debe estar por empezar, si no empezó Belgrano Matienzo, y se jugaron los partidos que quedaron pendientes anoche el Emilia y hoy los Andes con San Martín y Social con Conesa, pero vamos a repasar los títulos que tenemos para compartir, para luego contarle un poco lo que vimos en la tarde de hoy y las notas y todo lo que tenemos para compartir. Tenemos una nota con Julio Videla, director del Centro de Educación Física número 60, para una competencia atlética que van a realizar el próximo domingo, pero vamos a repasar los títulos, Lucho, y luego sí compartir toda la información.
1: Exacto, Miguel, comenzamos entonces a repasar los títulos de toda la información que tenemos hoy para el programa del miércoles 23 de septiembre de este 2026. Justamente en un miércoles movidito, con mucha actividad que tuvimos, y como es la Liga Nicoleña de Fútbol, donde se completó la fecha, la séptima de este torneo clausura Juan Pablo Pasaglia, con los partidos postergados por las inclemencias climáticas justamente de este pasado fin de semana. También tenemos información del fútbol femenino, donde se completaron los partidos postergados también de la quinta fecha del torneo clausura Claudia Santa María, todo lo que tiene que ver con el mal clima que hubo este último domingo. Ya se dio a conocer también la programación de los cuartos de final, los partidos de ida del torneo Federal A, donde Defensores jugará finalmente el día domingo contra Alvarado, por lo que es la tercera categoría del fútbol argentino. Tenemos novedades de Matienzo, donde justamente hubo movimientos en lo que tiene que ver en el cuerpo técnico y su entrenador principal. Se fue Joaquín Almeida y llega ya un viejo conocido por parte de Matienzo, como es Emanuel Rombi. También tenemos información del básquetbol, lo que pasó en la 18ª fecha de la Asociación Nicoleña, con un gran triunfo de Defensores sobre Regata B, con un resultado abultado. Y también ya está la programación de la fecha número 19 de la Asociación Nicoleña, que va a ser el lunes para los equipos de Villa Ramallo. Y también ya se conoce la cuarta fecha del Prefederal, lo que es la zona C, donde ambos equipos de Villa Ramallo van a jugar el viernes en lo que tiene que ver esta disciplina. También tenemos información de la Copa Nicoleña, donde el próximo lunes y también martes arranca lo que es la primera fase de esta nueva edición del año 2026, y también vamos a dar a conocer los cruces, cómo quedaron conformados en lo que es este certamen. Y también tendremos información del atletismo, donde el CEF número 60 va a realizar este sábado la segunda edición de su maratón aniversario, justamente, donde tendrá dos distancias, y estaremos justamente hablando un poquito de lo que se viene para este próximo sábado, en lo que tiene que ver el CEF 60, entre todas las informaciones que tenemos, además de la palabra de los protagonistas para el programa de hoy miércoles.
0: Sí, muy bien, porque yo creo que dije el domingo, el sábado a la tarde, la sí. Competencia atlética del Centro de Educación número 60. Bueno, repasamos lo que va dejando la séptima fecha. Se disputó parcialmente porque están
1: el último ahora, partido es ahora.
0: Ahí sí se completaría, pero vamos con lo que sí ya pasó por esta fecha del torneo Juan Pablo Pasaglia, Lucho.
1: Exacto, comenzamos con lo que fue la séptima fecha el viernes, ya un par de días atrás, con el empate en cero entre Argentino Este y Regatas. También hubo igualdad entre el Fortín y 12 de Octubre. Cornejo hizo el gol para el Fortín y para 12 lo hizo Lemo. El sábado ganó General Rojo 2-1 a Somisa, con goles de Saavedra y Gómez, mientras para el conjunto visitante lo hizo Traverso. Y el domingo el único duelo que se pudo disputar fue el de Paraná, que venció 2-1 a Defensores. El Granate lo había empezado ganando con gol de Ipelmayer, y Pereira lo empató, y luego Troilo hizo el 2-1 para los celestes coleños. Y los partidos luego se definieron el martes, donde la Emilia le ganó 3-0 a Fútbol San Nicolás, con goles de Campiotti, de Mergazo y Madariaga. Y en el día de hoy hubo 2 de 3 partidos. Social perdió como local, fue 3-1 contra Conesa. Montenegro hizo el gol de los celestes de Ramallo, mientras que para la Academia de la Ruta 188 lo hizo Acosta, Cachia y Latov, que se quedó con la victoria. Los Andes, en un gran partido, venció 4-0 a San Martín de Pérez Millán con doblete de Ponce de León, Servín y Loaiza en contra para el Tucura. Y en estos momentos está por empezar el duelo entre Belgrano y Matienzo en el camping para completar lo que es esta séptima fecha, que en la tabla de posiciones hoy por hoy tenemos que decir que Paraná es el único líder con 17 puntos. Puede llegar a compartir la punta con Belgrano en el caso que gane hoy, que tiene 14 unidades. Está tercero momentáneamente porque el segundo es la Emilia, que llegó a 16. Con 13 está Los Andes y Somisa. 12 tiene Defensores, al igual que General Rojo y Regatas. Hasta ahí los equipos que hoy por hoy están clasificando a la liguilla. Con 11 quedó 12 de Octubre. 10 tiene Conesa. 8 San Martín. 7 Argentino Este y El Fortín, con 4 Social y sin unidades todavía en lo que va a este clausura, Matienzo y Fútbol San Nicolás, teniendo la oportunidad Matienzo también de poder sumar sus primeros puntos en lo que es esta visita ante Belgrano, que es uno de los equipos animadores. Y lo que da repaso de lo que sucedió en el fútbol femenino, donde faltaban dos partidos, en lo que era El Fortín contra Matienzo, que fue suspendido a los 20 minutos del primer tiempo, donde Fortín lo ganaba 2-0 con dos goles de Albarracín. Pudo descontar Matienzo con gol de Anita Bustamante en Somisa. Y también luego se jugó Regatas, que le ganó 1-0 a Pavón con gol de Íbalo para las Náuticas, completando lo que era la quinta fecha del torneo clausura Claudia Santa María en cancha Somisa, teniendo las posiciones al Fortín, ahora único líder con 15 puntos, Matienzo tiene 12, luego viene Somisa, Paraná, Regatas con 9, Unidos tiene 6 y sin unidades aparece Fútbol San Nicolás y Pavón en lo que es justamente todas las actividades que tuvo la Liga Nicoleña y que de a poquito se están completando. El fútbol femenino ya fue ayer todo su cierre y en el día de hoy ya en estos momentos en el camping de Belgrano está jugando el Rojo de Calle Pellegrini contra Matienzo para completar la séptima fecha.
0: Muy bien, Lucho, vamos a contarles a la gente, según tu impresión, lo que dejó el gran triunfo de Los Andes sobre San Martín en la tarde de hoy. Fue goleada del equipo de Diego Bordi sobre el General, el equipo de Flaco Chagoski, en un partido que se resolvió en el primer tiempo y que pudiste observar, Lucho.
1: Exacto, así es. Estuvimos hoy en la tarde en camping de Los Andes para ver el duelo justamente entre el Tucura y el General, en un partido que arrancó con mucha intensidad por parte de ambos equipos, pero fueron los locales que tuvieron la iniciativa. La primera chance de gol fue un remate Solís que pasó cerca del palo luego de un tiro de esquina. Los Andes tuvo un gran inicio donde volvió a avisar Solís, esta vez con un tiro que rozó el palo de Mastroianni tras un mal cálculo justamente del golero visitante. La visita no le duraba nada la pelota en los pies ante una gran presión y ritmo que imponía justamente el equipo de Diego Bordi, hasta que a los 9 minutos llegó la apertura del marcador en una buena jugada colectiva donde termina con Solís asistiendo a Ponce de León, que de cabeza mandó el esférico a la red y puso el 1-0. Los Andes pudo aumentar enseguida con un remate de Pérez de media distancia, cerca de la media luna del área, donde tapó de gran manera Mastroianni y ese balón pegó en el travesaño y se fue al córner. El conjunto de Pérez Millán, por su parte, como decíamos, le costaba mucho tener la pelota y llegar al arco rival. Recién intentó con un tiro de Giorgetti de media distancia, pasando la mitad de cancha, y el tiro se fue bastante desviado, pero era lo único que teníamos en ese momento de San Martín, que justamente le costaba mucho ante los Andes. A los 16, los Andes justamente aprovecha bien su momento y pone el 2-0. Servín definió abajo del arco, posterior a un desborde y asistencia de Alan Pérez. Y pasando los 25 minutos, el dominio de los Andes fue bajando. Y ahí San Martín se empezó a amigar un poco más con la pelota. Igualmente al General le costaba generar peligro al arco de Bordi, que intentó Juan Saloni con un tiro libre que pegó en la red pero del lado que no vale, y luego a los 38, cuando el partido estaba bastante parejo, volvió a marcar el Tucura, puso el 3-0 con suerte a su favor en la jugada, tenemos que decir, porque Solís, que tuvo la pelota, encaró con velocidad, desbordó, tiró el centro, para que Alan Pérez, pero en el medio se desvía en Loaiza la pelota y termina ingresando sin dejar nada que hacer a Mastroianni, y el partido se pone ahí 3-0. Luego es justamente del 3-0, San Martín responde de pelota parada, lo tuvo Macías con un cabezazo que se va cerca del palo, siendo la última chance de peligro del primer tiempo. El segundo tiempo, en los primeros instantes, se lo vi a San Martín, que salió a jugar con otra actitud, un poco justamente más parado en ofensiva, y dejando espacios, esos espacios que aprovechó los Andes, para poner el 4-0, donde Ponce de León definió mano a mano ante el arquero, luego de un gran pase de Alan Pérez, que no hizo goles hoy, pero tuvo dos asistencias, el delantero justamente ex San Martín y defensores, entre otros tantos equipos, y justamente termina el partido allí con el 4-0. Posterior al cuarto gol, la pelota fue de San Martín, que tuvo el dominio del juego ante un Los Andes que apostó al ataque directo con sus jugadores rápidos, pero la verdad no pasó mucho. Ya en el segundo tiempo, como decía vos, Migue, estuvo
0: Los
1: casi...
0: Los Andes jugó mucho con resultado y San Martín tuvo la pelota, pero todos se diluían las mediaciones del área y algún remate de Anzalón y media estancia y nada más que eso,
1: ¿no? Así es, como vos decís, Migue, no fue más que eso. El que más intentó fue Anzalón y con tiros de media distancia. La última del partido fue para Gorbarán, también para la visita, donde terminó tapando entre Amarillo y Velocchio su tiro, y cerrando un partido donde los Andes lo termina ganando bien, haciendo un gran primer tiempo, teniendo muchos puntos altos.
0: Hizo un gran primer tiempo y un segundo tiempo correcto.
1: Exacto, así es, dejándolo sin lugar a dudas como claro ganador del partido.
0: Está claro que San Martín tiene un buen equipo, pero no tiene un gran recambio. O sea, faltando esto Cafizo, faltando Rodrigo Pérez, faltó Monzón, faltó el Chango Gómez.
1: Claro, también.
0: Son jugadores muchas bajas, importantes para este equipo. Tiene algunos chicos que, bueno, cumplen, pero cuatro jugadores importantes de jerarquía se pueden llegar a sentir y bueno, se sintieron, lo sintió mucho San Martín y lo aprovechó muy bien Los Andes.
1: Así es, donde justamente decíamos, tuvo unos primeros 15, 20 minutos muy buenos. Hace rato que no se veía una diferencia entre dos equipos parejos de la que marcó los Andes.
0: En los primeros 30.
1: En esos primeros, sí, más que nada en los 15, 20. Luego hasta los 30 siempre fue el partido favorable a los Andes. Por ahí los últimos 15 sí se emparejó un poco, pero siempre teniendo el equipo de Bordi siendo superior.
0: Sí, después en el tema del segundo tiempo nunca podés saber cuánto tiene que ver los goles, la ventaja, el momento que los Andes saca el pie del acelerador, jugaba con esa tranquilidad de una ventaja amplia, los cambios, que son cinco cambios que cualquier equipo se resiente, y San Martín lo aprovechó para tener la pelota, los Andes salió de contra, pero prácticamente no tuvo situaciones.
1: Exacto, así es.
0: Y si te notas.
1: Así es, hablamos con la figura del partido, con Nahuel Ponce de León, que esto nos comentaba.
2: Triunfazo hoy contra San Martín, ¿qué análisis haces del partido?
3: No, la verdad que muy contento por el triunfo, así que no, nada, creo que lo fuimos a buscar desde el principio, por suerte encontramos el gol temprano y no, nada, después, bien, creo que bien contento por el triunfo y lo supimos controlar el partido, del minuto cero.
2: Fue un gran primer tiempo de ustedes, más que nada los primeros 15, 20 minutos que se lo notó en un gran nivel, justamente lo pasaron por arriba, por decirlo de una manera, San Martín, ¿vos lo viviste así?
3: Sí, igualmente. Igual, creo que sí, salimos con todo, mucha intensidad y no nada, por suerte pudimos encontrar el gol, que es lo que nos faltaba, y de ahí manejar el partido, así que contento con el triunfo y a seguir por este camino.
2: Se sintieron cómodos, ¿no?, los jugadores que jugaron en mitad de cancha para adelante, vos con Catriel, con Ramón por los costados, se vio justamente una gran versión de los Andes.
3: Sí, la verdad que sí, lo practicamos seguido, hace mucho que estamos juntos, así que sabemos lo que podemos dar y nada, contento cuando salen las cosas. Hoy por suerte pudo entrar el gol, aunque creo que nos quedamos cortos, podíamos ser más. Y contento con todo el equipo y por el triunfo.
2: El segundo tiempo justamente se puede decir que estuvo un poquito de más, ¿no? Ustedes bajaron el pie del acelerador y se hizo un poco más parejo, sabiendo ya la tranquilidad del resultado también, ¿no?
3: Y sí, la verdad que sí, bajamos sí, un cambio, así que no había que confiarse, pero sí bajamos un cambio, tratamos de manejar el partido más tranqui, así que contento con el triunfo, contento y a seguir por este camino.
2: En lo personal me imagino que también muy muy alegre, ¿no? Pues se te dio el gol, por dos, en este caso se cumplió la ley del ex también, sí. ¿Vos cómo estás?
3: No, bien, contento por los goles que sirvió para el equipo. Y por otro lado, medio mal porque la ley del ex me cuesta mucho. Yo sí, toda mi vida en Pérez me crié, así que me costó en ese sentido, pero contento por los goles y por más que nada por el triunfo del equipo.
2: ¿Cuál de los dos te gusta más?
3: Me quedo con el primero, por la jugada grupal que hicimos. La verdad que fue una buena jugada que hicimos, me quedo con el primero.
2: Bueno, Nahuel, muchas gracias por tu atención.
3: No, de nada, abrazo.
1: Ahí teníamos la palabra del mediocampista de los Andes, Nahuel Ponce de León, que tenías mucha razón vos, Miguel, está pasando un gran momento.
0: Sí, no fue solamente el partido y los goles de hoy, sino el momento de Ponce en el campeonato. Está muy bien Ponce de León. Recordemos aquel primer tiempo con Defensores que termina saliendo, cuando los Andes se queda con dos goles menos, era uno de los goles más importantes. Y obviamente el fútbol es contagio, y cuando está bien Servino, uno piensa que a partir de ahí se contagia, y Rosa juega muy bien, y Ponce León juega bien, y Massa está levantando su rendimiento, y Solís juega bien, y bueno, tiene un equipo, una defensa firme, y un equipo que de vista de cancha para adelante tiene mucho juego, ¿no? Y tiene un recambio como para sostener un partido, un resultado. Está muy bien los Andes.
1: Sí, la verdad que sí, viene teniendo una gran actualidad el equipo de Diego, que lo comentábamos luego lo que fue la derrota en el Clásico contra Defensores, que a mi entender dejaba mejores sensaciones justamente a los Andes pese a la derrota, y quedó claro ahora que con la intensidad que jugó hoy esa primera parte, es un equipo que tranquilamente va a ser animador.
0: Muy bien, ¿tenemos una nota más?
1: Sí, tenemos también a Alex Rosa, el mediocampista que tiene el Tucura, que también hizo un gran partido, y esto nos decía.
2: Alex, triunfanzo hoy ante San Martín, ¿qué conclusiones sacan de esta gran victoria?
3: Bueno, primero que nada, buenas tardes. Creo yo que logramos tres puntos importantes. Veníamos ahí abajo en la tabla con los partidos estos. Creo yo que en la cancha nuestra tenemos que ganar siempre local, así que nada, contento con el equipo.
2: Tuvieron unos grandes 15-20 minutos donde fueron muy superiores y luego justamente pudieron manejar el partido de gran manera. ¿Vos cómo lo viviste?
3: Sí, en el primer tiempo creo que comenzamos muy bien. Después creo yo que cuando hicimos los tres goles, creo que nos relajamos un poco, pero nada, pudimos sacarlo adelante nuevamente.
2: Justamente creo que le faltó un poco de eficacia, ¿no?, con todo lo que generaron, por más que justamente hicieron cuatro goles, segundo tiempo bajaron un poco un cambio y lo quedaron ahí, ¿no?, el resultado.
3: Sí, creo yo que el segundo tiempo intentamos tener un poco más la pelota, no atacar tanto. Ya sin nueve, porque sacaron a Alan, nos metieron a Dylan unos nueve, así que nada, como te digo, contento con el equipo.
2: En lo personal se te vio muy bien a vos, con Catriel, todo el medio, y también los extremos se lo vio con un juego bastante fluido. Una gran versión tuvo hoy los Andes, ¿vos qué opinás?
3: Sí, en lo personal creo yo que no fue un buen arranque mío de torneo. Arranqué los primeros cuatro partidos casi sin jugar. Pero nada, el equipo es muy bien. Creo yo que tenemos un buen plantel para pelear allá arriba.
2: Bueno, Alex, muy agradecida por tu atención.
3: Muchísimas gracias.
1: Ahí tenemos la palabra del mediocampista de los Andes, Alex Rosa.
0: Bien, el que más probó de media distancia en San Martín fue Hernán Azzaloni, que estuvo jugando el segundo marcador central. Con Hernán hablábamos.
1: Hernán que empezó de zaguero central, luego a los 18 minutos pasó a jugar lateral izquierdo.
0: Con los cambios tratando de solucionar el problema defensivo que tenía allí el equipo de Jaboski. Con Hernán hablamos y esto nos decía.
1: Ahí primero buscamos la nota, enseguida la tenemos.
0: No te avisé que la tenía
1: ahí. Y ahí ahora sí escuchamos nada.
4: Un partido que no salió nada, ¿no? Sobre todo en el primer tiempo.
5: No, a ver, vinimos a jugar un partido que sabíamos que era importante. Ellos tienen un equipo que para pelear el torneo se ve por el nombre de cada jugador. Sufrimos algunas bajas que eso no justifica nada, pero bueno, creo que fuimos ampliamente superados desde el primer minuto y hay que ser realistas.
4: Claro, el primer tiempo es como que se resolvió todo, después fue muy difícil jugar.
5: Sí, a ver, entramos medio tibios, muchos pibes en cancha, por ahí los referentes que tenemos que dar la cara no la dimos, pero bueno, nada, sirve para darse cuenta que en esta liga si no tiene un buen plantel no competís.
4: O sea, falta recambio, cuando faltan un par de jugadores importantes, los chicos aportan lo suyo, pero falta jerarquía de experiencia.
5: No, sin duda. Principalmente para tratar de entrar entre los ocho, sino tener un poco de jerarquía y recambio. Vos lo sabés bien, Miguel, que no competí, pero bueno, tratamos de, de hacer lo que podemos con los pibes del club y algún chico de Ramallo que se suma, pero no.
4: Bueno, todavía hay chances matemáticas, después será cuestión de no bajar los brazos.
5: No, sin duda, pero bueno, sabemos que es así, sabemos que es un torneo muy difícil, que muchos equipos se preparan para esto, dan mucho los clubes ponen muchas cosas que por ahí nosotros no la tenemos, tratamos de compensarlo con el corazón, pero a veces no alcanza.
4: Bueno, gracias por atendernos, por dar la cara.
5: No, suerte.
4: Para lo que viene.
5: Hay que dar la cara en la buena y en la mala, Miguel. Muchas gracias.
4: Gracias,
0: allí estaba la palabra de Hernán Saloni, reiteramos nuestro agradecimiento. No hay muchas ganas de hablar, sobre todo cuando te golean, y tuvo esta predisposición para charlar con nosotros. El equipo de San Martín no tiene el mismo potencial que los primeros torneos que jugó en la Liga, pero si además a eso le agregás que le faltan 4 jugadores titulares, indudablemente, una cosa es que te falte un jugador, que te falten 2, y otra que te falten 4. Y sí, 4 que son clave cada uno en su lugar. Sí, o sea, el juego de San Martín pasa por Rodrigo Pérez y el Chango Gómez, no estaba ninguno
1: de los dos. Claro, ninguno de esos dos jugadores que son justamente de la gestación de fútbol que tiene San Martín.
0: El Monzón, que llegó ahora como refuerzo, que por ahí a lo mejor, con el respeto que se merece, porque es un muy buen jugador, tal vez sea el que a lo mejor menos pueda extrañar, en función de que, bueno, te falta peso ofensivo, si querés. Pero con los dos que mencionamos, falta generación de juego, y con el Colo Tocafiso, sin él, falta solidez defensiva, eso está claro, ¿no? Lo aprovechó los Andes, pues está muy bien, ¿no? O sea, esto no le quita de ningún mérito para los Andes, que está realmente muy bien. Vamos a la pausa, cuando volvamos le contamos algo de lo que pasó en el Simona Pisa con el triunfo de Conesa sobre Social por 3-1.
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0: Bien, Lucho, continuamos aquí en Acero y el Deporte. Vamos al Simona Pisa. En un momento dado pensé qué difícil de explicar esta derrota de Social. Y después digo, no es tan difícil. Si vos generás mucha situación y no la metés y te llegan y te convierte, está claro que algo no está haciendo bien y lo pagas con la derrota. O sea, sí, la falla de definición y las fallas defensivas le terminan dando el triunfo a Conesa, que ganó con poquito, con efic-

0: con transiciones rápidas, con Aguirre ganando por derecha, con Velo manejando la pelota en la mitad de la cancha. Un centro de Elías, una pelota de Velo que el arquero en gran reacción envió al córner, en la primera chance del partido, en un social que salió a buscar el encuentro, a ser protagonista, a tratar de rápidamente ponerse en ventaja. Sin embargo, a los 7, en la primera que tuvo el equipo de Conesa, Costa, con un remate de 25 metros abajo contra un palo, dejó sin chance a Gómez y puso el 1-0. A partir de allí llegaron numerosas situaciones a favor de los celestes, un remate de Aguirre que tapó el arquero en el primer palo, un remate de Guido Reynoso también afuera, una pelota que el arquero le vuelve a sacar a Velo, una pelota que Siciliano yendo al piso por el segundo palo la tiró por arriba del travesaño, un remate de un cabezazo de Macía desde buena posición, tras una buena jugada de Guido y Aguirre, el cabezazo de Macía de una posición inmejorable afuera. Eran numerosas las situaciones que había generado Social, que justificaba plenamente la posibilidad de empatar, pero llegó 7-8 veces clara, no la metió y se fueron al descanso ganando 1-0. El segundo tiempo hubo 3 cambios, trató Perico Martínez de encontrar mayor profundidad, entró Libero, entró Clar y entró Delfanti, entró muy bien Delfanti, junto con Velo, asumieron un protagonismo en el manejo de la pelota, y una volea espectacular de Montenegro, creo que el arquero se confió pensando que si iba afuera le bajó de golpe, también un remate lejano, puso el 1-1, parecía estar más entero Social, desde lo físico y desde el juego que proponía, con esa no encontraba la posibilidad de tener la pelota. Ahora Social era dominador, pero sin profundidad, sin aquellas situaciones claras que había tenido el primer tiempo, pero se jugaba en campo rival. Pero acá viene el segundo problema que tiene Social, no solo no define, sino que queda largo, deja espacio entre los volantes y los defensores, y el primer remate al arco del equipo de Conesa a los 34 minutos fue el segundo gol. Convirtió el 2-1, Social se desesperó, empezó a dejar espacio, no encontraba los caminos ahora sí para generar situaciones de gol, y en una contra sobre los 49 minutos, con Social jugado y un penal, la TOF lo cambió por gol, y con esa, con 4 o 5 remates al arco, sí, cada ataque de con esa que Social lograba abortar, lograba controlar, mostraba que Social lo podía sufrir al partido en defensa y que cuando tuvo claridad no definió y después tuvo el control de la pelota pero no claridad. Hay un mérito obviamente también de Conesa, pero en ese segundo tiempo sobre todo, donde mejoró el aspecto defensivo como para que Social no le llegue tanto, pero Social hizo el gasto y Conesa hizo los goles y se quedó con un triunfo, un Social que ya queda muy lejos, sin chance, tiene algunos jugadores que ya conocemos que juegan muy bien, pero no ha podido encontrar eficacia, no ha podido resolver, algunos partidos los jugó mal y los perdió por eso, y otros los jugó no tan mal. Hoy Elías Martínez erró un penal con el partido, entre todas las situaciones que marcamos en el primer tiempo, también hay un penal que Elías Martínez, con la pegada que tiene Elías, le puede pasar a cualquiera, ¿no? Pero cuando vos decís, si Elías era un penal, ya va a ser difícil ahora, claro, para asociar, ¿no? Porque ni de esa manera pudo convertir. De manera que el equipo de Conesa se llevó un triunfo por el valor de la eficacia a un Team Social que no hace pie en el campeonato, que prácticamente está fuera. Buscará la recuperación en la Copa Argentina, en la Copa Nicoleña, le toca nada más y nada menos que
1: los Andes, que llega los Andes, muy bien.
0: Así que va a ser complicado para el Celeste de Ramallo, pero bueno, es lo que le queda. Vamos a ver lo que nos decía al final del partido Agustín Velo, que fue un gran primer tiempo, con el Pini Aguirre, fue de lo mejor de Social en esa primera etapa. En el segundo tiempo siguió jugando Velo y lo acompañó mejor Delfanti, pero ya el equipo no fue el mismo. Pero esto lo hablamos con Agustín Velo finalizado el partido.
2: Bien, Agustín, indudablemente cuando las cosas vienen torcidas, ¿no? Hicieron un primer tiempo para retirarse ganando por goleada y lo terminan perdiendo, y bueno, después terminan perdiendo el partido.
3: Nada, sí, la verdad que desde los años que estoy jugando acá no ha ido mal, pero nunca jamás me tocó sentir esta sensación de impotencia, porque no creo que merezcamos estar acá. Hoy tenemos que haber ganado ampliamente, y hubo 2 o 3 partidos así, pero bueno, el partido pasado con Somisa también. Es difícil de explicar la situación, el que lo ve de afuera va a decir, tienen 4 puntos, no

0: decir nada, pero bueno.
1: Los partidos se ganan con goles y perdieron 10 en el primer tiempo y ellos partieron dos veces al arco y una fue gol. El primer tiro al arco con esa en un tiempo fue a los 35 minutos y fue gol.
0: Sí.
1: Entonces es muy difícil así porque no resolvió en las dos áreas, ni cuando tenía el favor, ni cuando te atacan.
0: No. Siempre, cualquier error que cometemos es gol. Los errores que cometen los rivales no son gol. Pero la verdad que es triste. Triste estar en esta situación, la verdad que... Que es difícil de explicar, pero bueno, como siempre, poniendo la cara y bueno, vamos a dejar todo hasta la última fecha.
1: Bueno, no faltó juego, eso es el tema, porque hay partidos que no jugó bien, los he visto acá. Hoy en el primer tiempo hicieron un muy buen partido. No se generan 8 o 9 situaciones si no haces un buen partido. Y bueno, la primera largo gol, hay partido, bueno, hasta un penal afuera, ¿no? Esas cosas que cuando venís torcido no se puede explicar, ¿no? cómo se dan las cosas, ¿no?
0: Es como decís vos, y arranca el partido, la primera que nos equivocamos y nos equivocamos lejos... Gol, la clavó al lado del palo, un golazo hizo y bueno.
1: Eso fue
0: en el arranque.
1: Y en el segundo tiro que partían al arco, te digo, en 35 minutos. ¿Sí? O sea, vos perdés el partido 3-1, generaste 12 situaciones.
0: Que no vino a la cancha, no lo puedo entender.
1: Sí, no pasó.
0: Pero bueno, esas son las cosas lindas que tiene el fútbol cuando te toca de un lado y bueno, cuando te toca de las malas como ahora, que da la sensación que nada puede salir bien, bueno, hay que luchar y bueno, le meteremos ahora en la Copa Nicoleña para tratar de dejar el club mejor parado y bueno, y en el campeonato creo que ya prácticamente no tenemos chance. Tendríamos que ganar todos los partidos, pero bueno, lo vamos a intentar igual, obviamente, pero bueno, hay que ser realistas, ¿no?
1: Bueno, seguir trabajando. El segundo gol se cayó anímicamente también, como diciendo, otra vez.
0: Es ¿no? que debe ser el tercer cuarto partido que nos pasa, y bueno, por ahí es difícil luchar contra eso.
1: Bueno, no alcanzó, hiciste sobre todo un gran primer tiempo, algo del segundo, pero no alcanzó igualmente para mí, jugaste muy bien. Te agradezco como siempre que des la cara.
0: No, gracias a vos.
1: Gracias.
2: Allí estaba Agustín Velo, capitán de los Celestes de Ramallo, de gran partido, pero no le alcanzó para un resultado que, indudablemente, si vos perdés 3-1, algo mal hiciste, ¿no? Pero la realidad que, en cuanto a situaciones, lo menos que merecía Sociales haber seguido con un puntito, no convirtió, le llegaron, le convirtieron y lo pagó caro el Celeste de Ramallo. Como decíamos, Lucho, en los títulos, si te parece, repasamos un poquito de información antes de meternos en la nota que tenemos con el Centro de Educación Física número 60.
3: Exacto, Miguel, cuando tenemos también información de lo que está pasando en el otro partido, el último de esta séptima fecha, donde son malas noticias para Matienzo porque pierde 2-0 contra Belgrano. A los 4 minutos, Caballero hizo la apertura del marcador para el rojo de calle Pellegrini y a los 20 minutos Carranza aumentó el marcador para que ahora Belgrano esté ganando 2-0 sobre Matienzo. Y con este resultado, Matienzo obviamente sigue sin sumar puntos en lo que va a esta clausura de la Liga Nicoleña y Belgrano está alcanzando la punta. Ahora con Paraná serían los dos líderes con 17 puntos. Siguiendo con la información a nivel local, ahora cambiamos de deporte y hablamos de básquet, donde Defensores el lunes jugó por la 18ª fecha y se completó de esta manera en lo que tiene que ver la Asociación Nicoleña y ganó con bastante diferencia contra Regatas B, fue triunfo 118-50 con parciales de 25-19, 37-14, 22-8 y 34-9, teniendo a Hangling como máximo anotador con 23 puntos y ya se conoce, hablando de lo que es la Asociación Nicoleña, la programación para la próxima fecha, la 19ª, donde ambos equipos de Villa Ramallo van a jugar el día lunes. 21-15, aquí en Villa Ramallo va a jugar Los Andes contra Regatas B, el rival que viene a ganarle Defensores de manera categórica. Y también el Granate va a jugar el lunes, pero 21-30 horas en condición de visitante contra Belgrano. Hablando del básquet, también nos queda lo que es el prefederal, donde ya se conoce la programación de la cuarta fecha en esta zona C. Y ambos equipos de Villa Ramallo también van a jugar el mismo día, será el viernes, 21 horas ambos encuentros. Aquí en Villa Ramallo, en el estadio cubierto Luis María Giordano, Defensores recibe a Náutico de San Pedro, el rival que tuvo Los Andes la fecha pasada, donde el verdolaga le ganó en la última jugada del partido, y por su parte Los Andes irá a Campana para jugar contra el Club Ciudad, también el mismo día, el mismo horario, el viernes 21 horas. Siguiendo con lo que es el repaso informativo, completamos con Copa Nicoleña, donde ya la próxima semana arrancará la primera fase de este torneo. El lunes van a jugar Regatas contra Argentino Este, y el martes 20 horas en Pérez Millán, en el Estadio de San Martín.
2: Regata Argentino en Paraná.
3: En Paraná, exacto. Uh-huh. Y el band a las 20 el martes va a jugar Social contra los Andes. Son los dos primeros duelos programados de esta Copa Nicoleña en su primera fase, que también va a tener los siguientes cruces. Defensores contra Fútbol San Nicolás, El Fortín Matienzo, 12 de octubre Somisa, General Rojo San Martín, Paraná La Emilia, otra linda propuesta, eso en la primera fase, dos equipos siempre animadores como es el Pañero y el equipo de Rivadavia en Necochea, y Belgrano Conesa, siendo todos los cruces de esta primera fase de la Copa Nicoleña.
2: Antes de ir a la nota con el CEF, quiero ampliar la información que vos dabas en los títulos, la llegada de Manuel Rombi como entrenador de Matienzo, está debutando con derrota en este momento. En la semana, a pesar del apoyo de la comisión, del normalizador y de Gabriel Domínguez, que está en el tema del fútbol de Matienzo, a Joaquín Almeida, decidió dejar la dirección técnica con 6 partidos y igual cantidad de derrotas en los partidos disputados. En la séptima fecha había quedado este partido suspendido. Decidió un paso al costado, se fue también Franco Villarreal, el preparador físico. Gaby Domínguez se movió rápido, habló con Rombi, el entrenador del fútbol femenino. Rombi le dijo que estaba dispuesto a dar una mano, pero que el fútbol femenino iba a ser prioridad por su compromiso que ya tenía de antemano. Armó un equipo de trabajo con Joaquín Gamondi, que es el preparador físico del fútbol femenino, con Candela Larrondo de ayudante campo. Está Novati como entrenador de arquero y van a estar Goyela Ávila y Miguel Limonelli, que ya vienen trabajando en las divisiones inferiores del club, con el sub-23 y dando una mano en lo que necesite Rombi. Se definió para ayer algo que fue muy desprolijo, que Rombi, cuando terminara el partido del fútbol femenino en cancha de Somisa, el partido que estaba perdiendo 2-0 y terminó de 2-1 a favor del Fortín, a las 6 de la tarde del partido, estaba claro que tenían 70 minutos por delante, tenía una hora de partido más el regreso a Ramallo, no venía directamente a la cancha. Rombi le dijo que alrededor de 8:20, 8:30 iba a estar ahí. Alguien se equivocó y citó el plantel a las 19. El plantel estuvo en entrenamiento liviano porque hoy jugaba a cargo de Goyela Ávila, hizo fútbol tenis, algunas cosas muy livianitas, no hicieron fútbol y se fueron. Y 8:30 cuando llegó Rombi, tal como había establecido con su equipo para hacer algunos movimientos y poder tener su primer cara a cara con los jugadores, ya no estaban. O sea, alguien se equivocó en la hora de citación, no era a las 7, donde si los jugadores querían hacer algo o lo hubieran coordinado, era a las 8, claro. Sino 8:30, porque Rombi tenía unos trabajitos preparados para hacer liviano, y sobre todo para ver a algunos jugadores que no conoce, así que su primer cara a cara fue hoy a las 6:30 en la sede, para partir a la cancha de Belgrano. Él llega a dirigir a Belgrano hoy sin ninguna práctica, algo muy poco común.
3: Sí, no es un buen indicio, ¿no?, que haya arrancado así.
2: Sí, no hubiera sido clave que se hubiera encontrado con los jugadores anoche, pero ha sido más prolijo, sobre todo en la forma, aunque sea tener una charla, y más que nada por una cuestión de sentido común. Si Rombi estaba de 6 a 7 en San Nicolás, no podía estar a las 7 en la cancha, o sea, ahí hubo un error muy evidente, que bueno, los jugadores después que terminaron a las 8 y pensaban que Rombi estaba por llegar, cuando llegara Rombi ya la práctica que tenía prevista no lo iba a hacer, ya habían practicado los jugadores. A lo sumo podría ser una charla, pero ni eso se dio. Cuando Rombi llegó a la cancha no había nadie, o sea, los jugadores se habían ido. Sin duda faltó comunicación para lo que es la llegada de Rombi al club. De cualquier manera dijo que armó un equipo de trabajo como para ir turnándose ante algunas circunstancias en las que no pueda estar, porque además tiene su trabajo particular, ¿no? El fútbol femenino, el fútbol masculino. Digo que le pregunte a Juárez, ¿viste? Juárez dirige el masculino del Fortín, el femenino del Fortín y el futsal de Independiente.
3: Claro, ¿cómo hace?
2: A ver cómo hace. Pero bueno, así empezó, un poco torcido el tema para lo que es la presentación de Rombi en Matienzo, que en este momento está perdiendo 2-0 con Belgrano. Lo vamos a dejar para después la pausa, Lucho, a la nota que tenemos con el director del CEF. Antes te cuento que hay más clasificados a Mar del Plata. Hay ya una buena lista de clasificados. Se sumaron en esta en este momento Bisbol y Sub-18, Pedro Intra y Juan Pedro Bertolucci, los campeones del año pasado, campeones provinciales, en pelota, paleta, Musante y Rodríguez, en mayores, en natación, Serena Gorosito, Vito Sicia, Ulises Menarvino, Albertina Borselli, Lorenzo Códega y Florentina Degli Antoni, también clasificaron a la final provincial, un buen número de nadadores para estos chicos que se suman a la final provincial de los Juegos Bonaerenses, la información que se dio a conocer en el día de hoy. Estamos en condiciones de ir a la pausa, vamos a la pausa, cuando volvamos tenemos la palabra de Julio Videla.
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2: Muy bien, vamos a escuchar ahora sí la palabra de Julio Videla, el director del Centro de Educación Física número 60, hablando de la competencia que se va a realizar el próximo sábado.

0: Bueno, tenemos ahí una dificultad, pedimos disculpas, no tenemos una dificultad con la nota que habíamos realizado con Julio, así que vamos a ir completando información, Lucho.
1: Exacto, Migue, cuando...
2: Bueno, cada uno, bueno, creo
1: no
2: que
1: sé si vamos.
3: Por lo menos ayer nos decía, Jorge Urquiza nos explicaba que se cobra una sola...
2: El programa...
1: Seguimos ahora sí con el repaso informativo, la información que nos queda. Siguen teniendo justamente malas noticias Matienzo, que en 30 minutos del primer tiempo pierde 3-0 contra Belgrano. Owen Malarino hizo el tercero justamente para el conjunto nicoleño, que gana el partido de manera cómoda y seguramente, como algo que pasó aquí en Villa Ramallo con los Andes San Martín, el segundo tiempo esté un poco de más para el equipo de Capela, que ahora es líder junto a Paraná en este torneo clausura Juan Pablo Pasaglia. Nos queda información por compartir, en este caso en el ámbito nacional e internacional. Se están disputando los Juegos Sudamericanos, lo que es en Santa Fe, Rosario y Rafaela, en las tres ciudades importantes que tiene justamente la provincia santafesina. Y en el fútbol se está disputando el torneo en lo que es la categoría sub-19, donde hoy tuvimos las semifinales, y hay que decir que Argentina le ganó 1-0 Perú en los últimos minutos a Espíndola, justamente los 45 minutos del segundo tiempo. Puso el gol de la ventaja de la selección de Placente, que de esta manera terminó clasificando en un partido donde se da un hecho repudiable del público, insultando a los jugadores de la selección siendo sub-19 en un torneo que, sin faltar el respeto, no es justamente de prioridad, y de esta manera terminan justo. Son chicos,
4: es una barbaridad.
1: Es una barbaridad que pase esto, pero bueno, la selección sacó el triunfo en el último minuto. Va a enfrentar a Paraguay en la final, donde también el conjunto guaraní lo ganó en el minuto 93 contra Chile por 1-0, y será la final el viernes. La selección paraguaya que le ganó 2-1 a Argentina en lo que fue la fase de grupos.
0: Bien, Lucho, no tenemos la grabación de Julio Videla, lamentablemente, pero lo tenemos a Julio Videla. Así que, Julito querido, una nota que pedimos disculpas porque no la coordinamos, porque pensábamos poner al aire la nota que realizamos ayer, bastante extensa y clara con Julio, pero no pudo ser. Agradecemos que Julio nos atienda. ¿Cómo te va, Julito? Buenas noches.
5: Hola, buenas noches, ¿cómo están?
0: Bien.
5: Buenas noches, audiencia.
0: Muy bien, Julio, gracias por atendernos. Se viene la maratón aniversario del C número 60, segunda edición para el próximo sábado.
5: Sí, estamos ultimando detalles, estamos ya en los últimos preparativos, viendo también la cantidad de inscriptos que vamos teniendo, que hasta el momento son de 80, así que vamos bien.
0: ¿Cuándo estaría cerrando la inscripción, Julio?
5: Y la inscripción estaría cerrando el día jueves, jueves a las 20 horas más o menos.
0: Hasta mañana 20, 21, ahí hay tiempo, ahí cierra.
5: Sí.
0: Bueno, la inscripción...
5: Siempre es a último momento, sí.
0: Pues sí, la inscripción es buena, pero seguramente algunos más se van a sumar para lo que resta del día de mañana, ¿no?
5: Sí. Esperamos con ansias que se sigan anotando los corredores.
0: El recorrido de 10 kilómetros, me decías ayer que es el mismo, pero con sentido inverso.
5: Claro, o sea, vamos a alargar desde el CEF, acá en Mitre y Sarmiento, con sentido a la avenida Guerrico. Uh-huh. O sea, vamos a cruzar primero por el centro, vamos a doblar por Guerrico hasta el Camino Negro, de ahí vamos a bajar hasta Calle Oliva y doblamos para el lado del Paseo Viva el Río. Uh-huh. Después retornamos por la vera del río, otra vez a Calle Oliva, tomamos el Paseo Ribereño hasta Calle España, subimos por San Lorenzo hasta el Pasaje Frías, de ahí vamos a seguir hasta el Paseo de los Olivos, retomamos hasta Vuelta Obligado, subimos una cuadra y después bajamos por Colón hasta San Lorenzo nuevamente, llegamos hasta Mitre y ahí doblamos y emprendemos el retorno hasta el CEF.
0: Bueno, un lindo recorrido, y esto que me comentabas era tratar de que la primera parte de la carrera dejar libre la zona céntrica lo más rápido posible, ¿no?
5: Claro, ahí le pedimos paciencia a los vecinos, que disfruten del evento, que disfruten de los corredores y que no tengan paciencia media hora, 40 minutos, donde van a pasar los corredores por la zona céntrica. En realidad es un motivo de para disfrutar de un evento distinto.
0: La de 3,5 kilómetros también tiene un recorrido, obviamente, son 3,5 kilómetros, pero parecido en el comienzo.
5: En el comienzo es igual, pero en calle España estarían retornando hasta Mitre y después al CEF.
0: Bien, la inscripción es más o menos lo que esperaban, esperan superar los 100, ¿cuál es la expectativa?
5: La expectativa es llegar a 150, así que estamos con ansia viendo cómo va el tema de las inscripciones.
0: Bien, hay remera para los primeros, ¿para cuántos inscritos?
5: Para los primeros 200 inscriptos en los 10K hay una remera alegórica, y después una medalla de finalista todo el que llegue y que complete la prueba.
0: Muy bien.
5: Eso es para las dos distancias.
0: Bien, Julio, te agradecemos mucho que nos haya atendido, espero que sea con éxito y, bueno, nos estaremos viendo seguramente por ahí.
5: Seguramente, sí que los esperamos para que vengan a promocionar y a visitarnos al CEF. Es bueno. Una fiesta de cumpleaños.
0: Muy bien, claro, el aniversario del Centro de Educación Física número 60. Julio, muchas gracias.
5: Gracias a ustedes y gracias por promocionarnos siempre.
0: Abrazo grande.
5: Abrazo.
0: Ahí estaba Julio Videla, director del CEF 60. La carrera del próximo sábado a las 18 será 10 kilómetros y 3 kilómetros y medio para esta competencia que organiza el Centro de Educación Física número 60. Volvemos a lo que decía Lucho, una barbaridad, la reacción de la gente. Argentina no podía competir con Perú y empezaron con un cántico reconocido cuando los jugadores no pueden cumplir con el objetivo, que son los cantos que cantan los hinchas a sus propios clubes, ¿no?
1: Exacto.
0: Cuando lo andan bien. Bueno, finalmente llegó el gol argentino. Chile, que estaba muy molesto con lo que consideraba un cambio de último momento. O sea, Chile supuestamente iba a jugar con Argentina, porque lo primero que se había anunciado era por diferencia de gol. Chile había quedado primero, pero como perdió con Perú y después la organización dijo que los partidos eran entre sí, Perú quedó primero y Chile segundo, y por eso se cambiaron los cruces. Estaba enojado con Argentina, en realidad esto no lo maneja Argentina, ¿no?
1: Claro.
0: El torneo se juega acá, pero la organización del sudamericano, el que había cometido un error, aparentemente en la primera información y no en la segunda, como que obviamente quedaron los cruces, así que Paraguay y Argentina son los finalistas.
1: Exacto, una selección que estuvo al borde de quedar eliminado en primera ronda, lo empató en el último minuto contra Venezuela con un golazo del Chico Turián de media distancia, que fue un golazo del jugador de Belgrano, y llegó a esta instancia también de semifinales. Jugaron 8 selecciones por su parte, este sudamericano. Uh-huh. No estuvieron todos presentes. Y en semis, en este caso también lo decíamos, terminó ganando sobre la hora la selección argentina, que va a enfrentar a Paraguay en lo que es estos juegos, donde el sábado tendrá su cierre, con muchísimas actividades, muchos deportes, una gran campaña de la delegación argentina en general, en estos juegos, donde justamente fueron en su mayoría en Santa Fe y Rosario, pero también tuvo actividad en Rafaela y muy poquito en Paraná, también siendo el único lugar que no era de Santa Fe. Volviendo a lo local, tenemos que decir que terminó el primer tiempo en el camping, gana Belgrano 3-0 sobre